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Son las 20 horas y 8 minutos.

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1: Son las 20 horas y 30 minutos.
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1: Son las 21 horas.

0: Son las 21 horas y 12 minutos.
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0: Son las 21 horas y 27 minutos.
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0: Son las 21 horas y 52 minutos.
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1: Son las 23 horas y 22 minutos.
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0: Son las 23 horas y 54 minutos.
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0: 0:42.
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0: 1:04.
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0: 1:52
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0: Son las 2:15.
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0: Son las 2:29.
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0: Son las 3:05.
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0: Son las 3:13.
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0: Son las 4:52.
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1: Son las 5:01.
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1: Son las 6:03.
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Son las 6:07.

Son las 6:37.

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1: Son las 7:02.

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3: Recuperan campaña colonial peruana de más de 300 años ofrecida a la venta en Chile. Fundación Arturo López Pérez lanza guía con más de 60 recetas para apoyar la alimentación de pacientes oncológicos. Adiós a la tómbola total. Ejecutivo ingresará cambios al sistema de admisión escolar.
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3: ¿Cómo están? Sean bienvenidos. Les saluda a Rodrigo Villagrán, periodista de CNN Chile, y les doy la bienvenida a esta nueva edición de Noticias junto a Radios Regionales. El gobierno ingresará la próxima semana un proyecto de ley para reformar el sistema de admisión escolar. La iniciativa propone un modelo mixto donde los colegios de alta demanda utilicen una selección voluntaria, manteniendo el azar en el resto de los recintos. Todos los detalles con Ornella Mellado.
4: El gobierno ingresará la próxima semana un proyecto de ley que busca reformar de manera estructural el sistema de admisión escolar. El principal objetivo de la propuesta es modificar la asignación actual de los cupos en los establecimientos educacionales públicos y particulares subvencionados del país. La iniciativa legal introduce un modelo de carácter mixto para la selección de alumnos. Bajo este esquema, aquellos establecimientos que presenten una alta demanda histórica de postulaciones podrán implementar de manera voluntaria sus propios procesos de admisión, abriendo una alternativa al formato centralizado. Por su parte, los colegios que no registren sobrecupos o alta demanda continuarán utilizando el sistema actual de asignación aleatoria. Con esto se busca equilibrar las necesidades de autonomía de ciertos proyectos educativos con la equidad en el acceso general. Desde la Comisión de Educación de la Cámara de Diputados y Diputadas valoraron el anuncio, destacando que el proyecto avanza en la dirección de determinar con el cuestionado sistema de tómbola. Diversos parlamentarios manifestaron su total disposición para iniciar un debate transversal una vez que ingresen los documentos en el Congreso.
2: Lo que le pasa a Santiago no le pasa a Chile. ¿Qué pasa en Calbuco?
3: La Corte Suprema rechazó un recurso de protección presentado por la Municipalidad de Calbuco por el acceso al parque municipal. La decisión revocó un fallo previo y reactivó la disputa con el propietario del terreno de ingreso.
2: Iquique.
3: 7 integrantes de la célula Los Piratas del Tren de Aragua fueron condenados por asociación criminal y homicidios consumados y frustrados cometidos entre 2021 y 2023. 3 recibieron presidio perpetuo calificado, mientras otros miembros fueron sentenciados a perpetuas simples y largas penas de cárcel.
2: Sierra Gorda.
3: Avanza la construcción del nuevo centro cultural y comunitario y la pavimentación de calles, proyectos financiados por Minera Centinela que superan los 30 millones de dólares. Las obras buscan mejorar la infraestructura urbana, fortalecer la identidad local y apoyar el crecimiento futuro de la comuna.
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3: Especialistas de la Fundación Arturo López Pérez desarrollaron una guía gratuita con más de 60 recetas para pacientes con cáncer. La publicación entrega orientación nutricional adaptada a las distintas etapas del tratamiento y busca mejorar la calidad de vida de pacientes y cuidadores. El informe es de Daniela Pérez.
5: Especialistas de la Fundación Arturo López Pérez desarrollaron el libro Nutrición y Cáncer, Guía Práctica de Alimentación para Pacientes, una publicación gratuita que reúne más de 60 recetas adaptadas a las necesidades de personas con cáncer y sus familias. Desde la institución explicaron que la desnutrición es una de las complicaciones más frecuentes en pacientes oncológicos y que puede afectar la capacidad del organismo para enfrentar terapias complejas. La iniciativa busca entregar apoyo durante las distintas etapas del tratamiento. Así lo explicó la doctora Loreto Moreira, jefa del Departamento de Nutriología.
6: Este libro nace con un propósito súper simple, pero importante, que es acompañar a las personas con cáncer y sus familias en uno de los aspectos más difíciles de la enfermedad, que es la alimentación. Y esto lo hace a través de información clara, recomendaciones prácticas y recetas que están adaptadas. Y con esto buscamos ayudar a los pacientes a enfrentar mejor los efectos del tratamiento, mantener su estado nutricional y también comprender cómo la nutrición puede transformarse en una herramienta fundamental para su bienestar y calidad de vida durante todo el proceso oncológico.
5: La guía incluye preparaciones para la alimentación diaria, celebraciones, cócteles y aperitivos ajustadas a diferentes síntomas y requerimientos nutricionales. Además, entrega recomendaciones prácticas para pacientes y cuidadores que enfrentan dudas sobre la alimentación durante la enfermedad.
3: La PDI recuperó una campana religiosa de entre 320 y 375 años de antigüedad que era ofrecida para la venta. Peritajes determinaron preliminarmente que corresponde a un bien cultural peruano. Un hombre fue detenido y se incautaron otras especies patrimoniales. Los detalles con Mariana Araya.
7: Detectives de la Brigada Investigadora de Delitos contra el Medio Ambiente y Patrimonio Cultural de Concepción recuperaron una campana de alto valor histórico, cuya antigüedad se estima entre 320 y 375 años. La investigación comenzó tras una denuncia de oficio de la propia PDI, luego de detectar la oferta de venta de una campana atribuida al periodo del Virreinato del Perú. La pieza presentaba inscripciones en castellano antiguo y características de campanas jesuitas coloniales. Finalmente, el operativo terminó de concretarse en Santiago, donde se detuvo al imputado y la incautación de la campana. Pero, además de fósiles, amonites, dientes de megalodón, objetos líticos elaborados por grupos humanos prehistóricos y un ancla con más de medio siglo de antigüedad, así lo señalaron desde la Videma.
8: Se procedió a la incautación de este objeto junto con otros bienes patrimoniales de carácter nacional, que son arqueológicos y paleontológicos, por lo que se desarrolló una detención en flagrancia de una persona de nacionalidad chilena. Los objetos incautados van a ser remitidos al Consejo de Monumentos Nacionales y la campana se hará entrega en su posterioridad a las autoridades peruanas.
7: Los objetos recuperados serán remitidos al Consejo de Monumentos Nacionales para su análisis y resguardo. En tanto, la campana será entregada posteriormente a las autoridades peruanas para su restitución. Los antecedentes del caso quedaron a disposición del Ministerio Público, que continuará con la investigación sobre el origen y eventual tráfico de bienes patrimoniales.
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3: El gobierno detectó la venta ilegal de los cupones de gas de 27 mil pesos en plataformas digitales, catalogándolo como prácticas aisladas, sin presentar denuncias aún. Nos cuenta más al respecto Patricio Huerta.
9: El Ministerio de Desarrollo Social reconoció la detección de casos aislados de venta irregular del cupón de gas, subsidio invernal destinado a la compra de gas licuado. Si bien confirmó que hasta ahora no ha presentado denuncias ante el Ministerio Público, aseguró que el programa está siendo monitoreado y recordó que el uso indebido implica la pérdida inmediata del beneficio y el bloqueo de la cuenta asociada. Recordar que el cupón de gas consiste en un aporte de 27 mil pesos dirigido al 80% más vulnerable de la población. La última etapa de la postulación finaliza el 30 de junio y los pagos comenzarán el 21 de julio. Para utilizar el subsidio, los usuarios deben activar el código a través de canales oficiales de Banco Estado, RootPay o Caja Vecina. El beneficio podrá utilizarse hasta el 30 de septiembre de 2026.
2: ¿Qué le pasa a Santiago? No le pasa a Chile. ¿Qué pasa en Copiapó?
3: Dos adolescentes fueron detenidos tras protagonizar un robo con intimidación en una estación de servicio de Avenida Copayapu. Gracias a la rápida denuncia y seguimiento policial, Carabineros los ubicó en un bus de transporte público y recuperó las especies sustraídas.
2: Valparaíso.
3: La familia de Ninoska Carvajal, joven fallecida en una balacera en Rodelillo, presentó una querella acusando sesgo en la investigación. El abogado Leonardo Contreras cuestionó el trato dado a las víctimas y solicitó resguardar los derechos del hermano menor sobreviviente.
2: Puerto Montt.
3: El alcalde Rodrigo Wainwright acusó nulo avance del proyecto Hito Cero, asegurando que no existe financiamiento ni desarrollo técnico pese a los anuncios realizados en 2025. La autoridad sostuvo que se generaron falsas expectativas en la comunidad y anunció gestiones para reactivar la iniciativa.
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3: Ante el aumento del riesgo de reintroducción del sarampión, especialistas y autoridades llamaron a verificar la vacunación de los niños antes de viajar. Cerca de 95.000 menores de 6 años no cuentan con su esquema completo, pese a la disponibilidad gratuita de la vacuna. Al respecto, el periodista Matías Sandoval de CNN Futuro nos cuenta más.
10: Muy buenos días. Llegan las vacaciones de invierno y para muchas familias significa una cosa: hacer las maletas, tomar un bus o avión o preparar el auto y salir unos días a descansar. Pero antes de preparar el viaje, hay una recomendación que los especialistas están poniendo sobre la mesa: revisar algo que muchas veces tal vez va quedando olvidado hasta el último minuto: el carnet de vacunación de los niños. Y es que el Ministerio de Salud realizó un llamado por el aumento del riesgo de reintroducción del sarampión en el país. Esto especialmente por los viajes internacionales y la circulación del virus en distintos lugares del mundo. Actualmente, cerca de 95.000 niños menores de 6 años no cuentan con su esquema completo de vacunación contra el sarampión. Una situación que preocupa a los expertos. Pero, ¿por qué vuelve entonces a hablarse de una enfermedad que en Chile prácticamente había dejado atrás? Hablamos con Pablo González, investigador del Instituto Milenio de Inmunología, y esto fue lo que nos respondió.
11: Reportes recientes de la Organización Panamericana de la Salud, la OPS, dan cuenta de un aumento significativo de casos de sarampión en 13 países de la región de las Américas. Más aún, existe un incremento muy significativo en casos de sarampión en los últimos dos años, 2025-2026, respecto a años anteriores, el cual ha incrementado en más de 32 veces.
10: El sarampión es uno de los virus más contagiosos que existen. Una persona infectada puede transmitirlo a muchas otras personas susceptibles, especialmente en lugares donde se concentra mucha gente, como lo son los aeropuertos, los aviones, los estadios o también cualquier evento masivo. Y aunque en Chile no existe transmisión autóctona del sarampión hace ya más de 30 años, gracias a la vacunación, el riesgo sí aparece cuando el virus llega desde otros países donde todavía está circulando. La vacuna que protege contra el sarampión forma parte del Programa Nacional de Inmunizaciones y se administra de manera gratuita en los centros de salud. Es la llamada vacuna SRP, porque protege contra el sarampión, la rubiola y paperas. Y una recomendación clave aquí para quienes viajan: los niños que no tienen sus dosis correspondientes deben vacunarse con anticipación. Los especialistas indican que la inmunización debe realizarse al menos 15 días antes del viaje para así poder alcanzar una protección adecuada. Pablo González, investigador del Instituto Milenio de Inmunología, nos cuenta más justamente sobre esta situación que está ocurriendo en nuestro país.
11: En Chile, la población pediátrica es vacunada contra sarampión a los 12 y 36 meses de edad. Sin embargo, si un infante va a viajar a un país donde hay casos de sarampión endémico o brote de sarampión, se recomienda que reciba una dosis desde los 6 meses de edad. En el caso de que el infante que viaje a tres lugares tenga más de 12 meses, se recomienda que reciba una segunda dosis de vacuna contra sarampión a partir de las 4 semanas después de haber recibido la primera dosis.
10: Y aquí volver a reiterar, porque para quienes se están preguntando justamente el valor de esta vacuna, contarles que la vacuna contra el sarampión es totalmente gratuita para todas las personas que se encuentren en territorio chileno, sin importar su país de origen. Y para acceder a ella, se debe acercar a los vacunatorios públicos y privados en convenio justamente con las Seremis de Salud, los cuales los puede encontrar en sus páginas web. Así que recuerden que si quieren pasar unas buenas y bonitas vacaciones además junto a sus hijos, la vacuna contra el sarampión es un paso clave.
2: Lo que le pasa a Santiago no le pasa a Chile. ¿Qué pasa en Rancagua?
3: Un control con tecnología body scan permitió frustrar el ingreso de más de 80 gramos de drogas al complejo penitenciario. Gendarmería detectó sustancias ocultas en una visitante y decomisó cocaína, pasta base y cannabis, cuyos antecedentes fueron puestos a disposición de la fiscalía.
2: Petorca.
3: Las incautaciones de drogas aumentaron un 269%, pasando de 68 a 251 kilos decomisados entre marzo y junio respecto del año anterior. Las autoridades atribuyen el resultado al fortalecimiento de operativos policiales, mientras destacan también la reducción de delitos y el decomiso de 9 armas de fuego.
2: Chillán.
3: Nuevo recinto penitenciario avanza en etapa de definición de terreno para trasladar la cárcel fuera del centro de Chillán. El proyecto considera alternativas en Quilmo y una iniciativa privada, buscando reducir el hacinamiento, mejorar la seguridad pública y modernizar el sistema carcelario regional.
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3: Ahora le damos la bienvenida a Ornella Mellado, quien nos trae más informaciones.
4: El Fondo Nacional de Salud activó su 23º proceso masivo de devolución de cotizaciones pagadas en exceso. En esta oportunidad, la institución restituirá un pozo total de más de 6.000 millones de pesos, una medida que beneficiará directamente a 70.069 trabajadores y empleadores del país. Desde el organismo aclararon que estos montos no corresponden a un bono estatal, sino al reembolso de dineros acumulados entre octubre de 2020 y septiembre de 2025. Las causales principales para este saldo a favor son haber realizado un doble pago idéntico de cotizaciones por error o haber superado el tope imponible mensual legal. Quienes tenían sus cuentas bancarias previamente registradas en Fonasa ya comenzaron a recibir sus depósitos de forma automática. El resto de los beneficiarios debe ingresar al sitio web oficial del servicio con su clave única o RUT para revisar su propuesta de devolución y aceptar el dinero. Quienes tengan montos disponibles podrán elegir la modalidad de pago que más les acomode, ya sea mediante una transferencia electrónica directa o el cobro a través de un vale vista. Las fechas de pago efectiva dependerán del día en que el usuario revise y acepte formalmente la propuesta en línea.
3: Muchas gracias, Ornella. Nos encontramos en una próxima ocasión.
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3: El segundo juzgado civil de Valparaíso ordenó un peritaje técnico independiente a las viviendas de El Olivar, en Viña del Mar. La resolución acoge la solicitud de la constructora San Sebastián para preservar las pruebas de las obras antes de la demolición impulsada por el MINBU. Todos los detalles con Nicolás Cavargas.
9: El segundo juzgado civil de Valparaíso acogió parcialmente la solicitud de la constructora San Sebastián y ordenó realizar un peritaje técnico independiente a las polémicas viviendas del sector El Olivar en Viña del Mar. La resolución se da en medio del conflicto por la demolición de los inmuebles levantados tras el mega incendio de 2024. La constructora presentó esta acción judicial como una medida probatoria previa a una futura demanda contra el Serviu de Valparaíso. El objetivo de la empresa es resguardar la evidencia física de las obras, argumentando que la demolición anunciada por las autoridades haría desaparecer pruebas fundamentales para demostrar el correcto cumplimiento de su contrato. De acuerdo con el fallo judicial, un ingeniero o constructor civil independiente deberá evaluar las estructuras para determinar si existen fallas reales de construcción. Sin embargo, el tribunal rechazó realizar una inspección personal en terreno, argumentando que dicha diligencia solo aportaría observaciones estéticas y no datos técnicos relevantes. La constructora sostiene que los problemas detectados en las viviendas se deben a errores en el diseño aprobado por el Serviu y no a la ejecución de sus faenas. Con este peritaje, la firma busca frenar el plan de demolición del Ministerio de Vivienda y Urbanismo, basándose en informes que sugieren reforzar las estructuras en lugar de destruirlas.
3: Y de esta forma culminamos el presente resumen informativo. Nos volveremos a encontrar, por supuesto, en un rato más con más informaciones cuando lo amerite. Les deseamos una muy buena jornada. Que estén muy bien.
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0: Son las 7:30.
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es de las comunidades indígenas del Alto Putumayo, con sus conocimientos ancestrales, el Taita Tarcisio y la tribu Putumayo, sanadores indígenas, médicos ancestrales, curando enfermedades con la medicina tradicional indígena, el Taita Tarcisio y la tribu Putumayo. Bienvenidos.

0: ocultas los secretos ancestrales en la tierra. Cuánto agradecimiento al paquete indígena del Putumayo. Cuánta persona agradece la salud, agradecen el amor en los hogares, la prosperidad en la parte laboral, en el trabajo, la suerte, las energías vivas de Dios Padre. El Cholagogue Putumayo está devolviendo la salud perdida a mucho hombre y mujer. El perfume nido del pájaro macuá, elemento de amor, la unión de la pareja, el amor en los hogares, el azabache cazador indígena, el secreto cascabel, el que lo porta anda libre como el viento, fuerte como el mar, protegido en el camino. Estos elementos han sido llamadas las medicinas del Señor, los estamos regalando y mucha persona nos paga con su testimonio.
1: ¡Ay, mamá!
2: Escuchaba muchos testimonios y yo los sentía que eran muy reales y todo para mí me fue entrando en mi corazón la confianza y mucha fe y quise visitarlos. Bueno, yo les puedo decir que yo hace 18 años mi vida era muy vacía, muy sola, sentía que no tenía un amor cerca mío, toda una soledad, angustia y mucha pena, pero siempre sentía en mi corazón de que yo algo malo llevaba conmigo y pude darme cuenta de que lo que yo... Dios quizá me tocaba mi corazón y yo debería buscar ayuda, era verdad, porque hoy he sido sanada y yo creo que de ahora adelante mi vida va a cambiar y tengo fe en ello. Bueno, yo le puedo decir a toda la gente que le escucha por la radio o por intermedio de otras personas que han venido acá, que vengan acá a buscar ayuda, que pongan mucha fe, porque sin fe no tenemos nada, porque hay muchas personas que pueden decir yo lo puedo hacer y quizá no lo hacen, pero aquí yo vi con mis propios ojos, vi y lo sentí. De que lo que llevo conmigo, me siento como liviana, como liberada de algo. Y yo sí, estoy segura que mi vida me va a cambiar.
3: Dolor en mis huesos, malos en la casa, poca comprensión, que con los hijos, con los maridos. Y ahora no, por el favor de Dios, me vine acá y me dijeron que era un mal que había en ellos en la casa. Y por eso vine acá, para que me saquen el daño que hicieron en la casa y todo. Y gracias a ellos estoy bien. Me dijo la verdad. Todo me dijo la verdad. Dolor en mis huesos, mi estómago, mi cabeza... aburrida. Y nada, con el favor de Dios ahora estoy trabajando, estoy feliz. Cuando lo escuché por radio, lo fui poniendo atención y los testimonios de las otras personas, y fui viendo y alguien me dijo, no, sí, es verdad, anda, con fe y vas a ir adelante. Y hasta ahí, voy bien, le agradezco a ellos, que por ello yo estoy bien y estoy trabajando.
0: El testimonio de la gente, la prueba irrefutable que la fe es grande y que mueve las montañas, que la fe trae los milagros. Lunes 22 de junio y saludo a toda mi bella familia del alma, a la gente linda que nos escucha en la región de Llanquihue, en la región de Los Lagos. Quiero saludar a esa gente linda que a través de la radio todos los días está pendiente del programa. En esta semana de ayuda estamos orientando a través del teléfono. Gracias a la gente que nos visitó personalmente en Maullín, en Calbuco, en Los Muermos, en Puerto Varas. Gracias a la gentecita linda de Puerto Montt. Ya estaremos anunciando las próximas visitas. Esta semana, despidiendo este mes bonito de junio, voy a regalar el paquete Putumayo a la persona que nos llame. Voy a orientar a través de la línea telefónica, por eso desde ya puede marcar teléfono de los indios 9-4103-9660. La personita que me llame, pídame el paquete Putumayo, la medicina ancestral, la protección indígena, el secreto del amor. Pida estos elementos, si los necesita, yo se los regalo con cariño. 9-4103-9660 en este lunes 22 de junio. 9-4103-9660, invitado a marcar, a orientarse. Haga la pregunta de la enfermedad, de la tristeza, del fracaso, la separación. Yo le miro las cartas del tarot, yo le miro el huesito del cuzumbo, le oriento. Tenemos un llamado, hay una personita, 9-4103-9660, lunes 22 de este bonito mes de junio. ¡Aló! que Dios bendiga, hay una personita con nosotros. Yo quiero agradecer el nombre, la fecha de nacimiento y la pregunta a la mente, la corazón, para poderle orientar. Lunes 22 de junio. Aló, que Dios bendiga. ¿Con quién hablo yo?
1: José.
0: Amiguito José, que Dios me le bendiga. ¿De dónde me está llamando?
1: De Maipú.
0: Dame la fecha de nacimiento, por favor.
1: 10 de marzo, 42.
0: Vamos a mirar huesito del cuzumbo, cosa buena, cosa mala que vea. Vamos a ver. Guajidra, pirca, guarey, guachichamura. Está bastante enfermo. La salud se está perdiendo mucho. La fragilidad de la vejez, los años no vienen solos. ¿Cuántos años tiene, señor José?
1: 84.
0: Eres de madera fina, roble, como decimos en mi tierra, pero últimamente ha estado enfermo, especialmente de los huesos, la articulación, enfermedad con dolor. Algo que está muy cansado y agotado es la parte cerebral. Hay que tomar mucha leche, calcio, el huevito, el quesito, porque todo esto ayuda a la parte del cerebro. Tratar de vivir en sana paz, porque es que el enfermito necesita de

0: ayudar a la salud, que es el tesoro de la vida. Y yo, regalándole el paquete Putumayo, le voy a dar una cremita, una pomada, un ungüento indígena para frotarlo allí donde hay dolor, porque a veces esos dolores acompañan a la parte de las piernas, a los brazos, a veces a las coyunturas. ¿Lo ha notado?
1: Sí.
0: Y le voy a pedir el favor que estos elementos los tenga con fe, que aplique el aceite Madre Selva, que es un elemento de unción, la unción de los enfermos, un elemento de fe. Y quiero que el azabache cazador indígena traiga la salud que necesita. Yo le regalo estos elementos, hermano mío, ¿correcto? Le hago una pregunta a don José. ¿Le gustó la llamadita? Amén. ¿Agradecido? Le agradezco la confianza que nos brinda y cualquier día espero que pase por nuestra casa o que nos podamos conocer. Un abrazo, que Dios le bendiga.
1: Pronto, gracias.
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3: Los Agua, los Embera, los Inga, los Kamsá, pueblos indígenas del Alto Putumayo, conservan sus enseñanzas y tradiciones. Conocen el poder curativo de los tallos, raíces, frutos y cortezas de las plantas amazónicas. Viven en armonía con Taita Dios y la naturaleza, la tribu Putumayo.
0: En este lunes 22 está invitado a llamar el que tiene duda, el que tiene una pregunta seria por hacernos, el que quiere una respuesta a través de las cartas del tarot, los huesitos del Kuzumbo. 941-03-9660, lunes 22 de junio, Orienta Tarcisio. 941-03-9660, los ticunas indígenas del Putumayo. Tenemos llamado. ¡Aló! ¿Con quién hablo?
4: Luz Marina Morales Oyarzún.
0: Muchas gracias. Dame la fecha de nacimiento.
4: 20/01/1969 o 20 de enero.
0: Ponga la mente, la corazón, lo que quiere saber. Vamos a mirar huesito, los caracoles. Voy a mirar unas cartas del tarot. Sanay Kurai Lamalai. Sanay Kurai Lamalara. Sanay Kurai la Contoyonaira. Pirca Guachi Chamura. Este huesito me está mostrando problemas a la parte de su salud. Un espíritu desquebrantado, muy afligida, muy triste, muy deprimida últimamente, porque su salud se le está escapando como el agua entre los dedos, porque hay dificultad, porque hay mucho problema alrededor. Primero, la salud, que es el tesoro más hermoso. Segundo, paz y tranquilidad se ha perdido de lo que es su hogar, su familia. ¿Usted con quién vive, madre mía?
4: Yo vivo con mi esposo y tengo dos hijos, pero no viven exactamente conmigo.
0: Un hogar tan bonito, pero desafortunadamente muchas cosas se han alejado, no por culpa suya ni de su esposo, porque aquí los únicos culpables es la envidia, el egoísmo, la misma traición. Gente que por delante a uno le sonríe, a la espalda clava puñal, y esa clase de gente está manifestada hasta la misma familia. Cargas negativas. La enfermedad que tiene es enfermedad que hay que tratarla, porque usted está mal de los huesos, los nervios y los tendones. ¿Ha notado varios dolores en su cuerpo? Especialmente a veces al lado de la espalda.
4: Sí.
0: Cosa mala le alumbran un hogar que envidia. Quiero regalarle el paquete Putumayo. Se lo voy a regalar elementos de fe que me le van a ayudar a levantar, a salir adelante. Mucha gente allá en toda la región de Aysén ha recibido estos elementos.

0: dice que me lo recibe con amor?
1: Con todo el amor.
0: Gracias, gracias. ¿Cómo le pareció la llamadita, madre mía?
1: Me pareció, ¿qué le digo? Tranquilizadora igual.
0: ¿Pero le hablé con verdad?
1: Sí, sí.
0: Y que no se conforme con el llamado, sino buscar la ayuda. Un abrazo a la distancia. Dios bendiga. Gracias por llamar.
1: Muchas gracias, igualmente. Que esté bien.
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0: Yo me despido dando las gracias a toda la gente linda que nos escucha en la región de Llanquihue, en la región de Los Lagos. Ya estaré anunciando las próximas visitas para Maullín, para Calbuco, para Los Muermos, Puerto Varas, a la gente de Puerto Montt. Llame para que se oriente, llame para que hable con el indiecito que lo atendió, o llame para que se pare una cita, para que le tiren la suerte. 941-03-9660. En este lunes 22 de junio estoy orientando. 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La consulta a la teléfona no cuesta nada. Gracias, de verdad. Estaremos mañana compartiendo con usted Conocimiento Ancestral Indígena.
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5: Son las 8 de la mañana.
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0: Son las 8:06.
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1: Son las 8 y 32 minutos.
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0: Son las 8:48.
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1: Son las 9 de la mañana.
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Hola, ¿qué tal? Muy buenos días, buenos días a todos nuestros amigos auditores quienes ya comienzan a sintonizar la mañana de Radio Acogida, una mañana bastante helada y nublada acá en la comuna de Puyehue. Saludamos también a Paulino, también que están de onomástico Paulino y Paulina. Saludamos también a todas las personas que hoy día se encuentran de cumpleaños, que lo pasen muy bien en este día de hoy, lunes 22 de junio. Soy Jaime Quesada, que lo va a estar acompañando en la mañana de Radio Acogida hasta la 1 de la tarde. Hasta la 1 de la tarde la vamos a estar acompañando con noticias, informaciones, datos y mucho más. Y así damos comienzo a lo que va a ser la mañana de Radio Acogida. Bienvenidas y bienvenidos.

Ahí pasaba la cantante nacional Nicole con ese tema musical también en esta mañana, en la mañana de Radio Acogida. Vamos de inmediato a revisar titulares en esta presente jornada, en este día de hoy. Kadem Boris se consolida como líder opositor y Vodanovic en la figura política mejor evaluada. Gobierno abre polémica en Rancagua al ponerla como oposición si no resuelve ampliar la cárcel de Santiago. Vuelven con todos sus 44 años de edad, Serena Williams también jugará en los individuales de Wimbledon. La Esprilla advierte que Pedro y Cepeda, tras triunfo de despegarse, desata un incendio social. Vicepresidente de Estados Unidos afirma que Hormuz está abierto y que Irán aceptó la entrega de la OEA al país. Mundial 2026. Egipto remonta a Nueva Zelanda con Salah. Determinante y se ilusiona con los 16 partidos. Codelco no se moverá de sus proyectos privados, pero la venta de activos rondaría como una alternativa. Beneficio de detenidos por tráfico también de fentanilo reabre debate por las pensiones gráficas del 18-0. Antiencapuchados, este día lunes se votará el proyecto que sanciona ocultar identidad a desórdenes públicos. Este día martes se conoce el veredicto contra 17 acusados de megafraude de Fonasa. Mujer cumple 12 días desaparecida y nueva imperial. Tiene autismo y es insostenible. Tiene una familia que nació en Europa, podría calificar como trámites, pasaporte y también otros más. Manipulación, sumario y también varia doctrina. Los testimonios tras los abusos, reconocido director de la música. Consejo de Defensa del Estado se querella contra Luis Hermosillo por caso audios. Mujer cumple 12 días desaparecida en Nueva Imperial. Gobierno abre una polémica de Rancagua por también ponerla como oposición y no resulta ampliar la cárcel de Santiago. Bueno, son algunos titulares también que le estamos entregando en esta mañana, en la mañana de Radio Acogida en este día de hoy. Ya puedes comenzar, claro que sí, en esta mañana a programar tu música, tus pedidos, tus saludos en esta mañana al 64-2371-484, 64-2371-484. Vamos entonces con otro tema musical para así estar en la grata compañía, por supuesto, de la mañana de Radio Acogida en este día lunes.

Así estamos en la mañana de Radio Acogida cuando ya son las 9 de la mañana con exactamente ya con 15 minutos. 9 de la mañana con 15 minutos. Bueno, los llamó Zulema del sector de Pilmaiquén. Saludo para Zulema de Pilmaiquén y nos programamos una bachata en esta mañana. Así que saludo para Zulema que está tomando desayuno también y escuchando la radio en esta mañana, en lo que es la mañana de Radio Acogida en este día de hoy lunes, para todos nuestros amigos auditores quienes están en diferentes sectores de la comuna de Puyehue y sus alrededores en esta mañana de este día lunes, para todos nuestros amigos auditores quienes están en sintonía de la programación de lo que es la mañana de Radio Acogida en este día de hoy. Así que saludo para nuestros amigos auditores quienes están en los sectores como Mantilhue, nuestros amigos del sector de Pisupisue, nuestros amigos del sector de La Rayán, nuestros amigos de Pulelfo, Las Parras, El Encanto, también los saludamos en esta mañana, y por supuesto a todos quienes están en sintonía de la programación de la mañana de Radio Acogida en este día de hoy. Ya, entonces vamos con el tema solicitado por Zulema desde Pilmaiquén, que los pide una bachata en la mañana de Radio Acogida.

0: Así estamos en la mañana de Radio Acogida. Ahí pasaba ese tema solicitado por Zulema desde Pilmaiquén, que los pedía ese tema bachata en esta mañana, en la mañana de Radio Acogida. Vamos a entregarle un aviso que tenemos por acá. Atención, el Comité de Agua Potable Rural de Entre Lagos invita a todos sus socios a participar de una asamblea extraordinaria para la elección de la Comisión Electoral, con el objetivo de dar inicio al proceso eleccionario de un nuevo directorio que se realizará hoy día lunes 22 de junio del año 2026, primer llamado a las 6:30 de la tarde, segundo llamado a las 7 de la tarde en las dependencias de la Casa de las Organizaciones de Puyehue, ubicado en calle Bernardo O'Higgins número 178 en la ciudad de Entre Lagos. Reiteramos, el Comité de Agua Potable Rural de Entre Lagos invita a todos sus socios a participar de una asamblea extraordinaria para la elección de la Comisión Electoral, con el objetivo de dar inicio al proceso eleccionario de un nuevo directorio que se realizará hoy día lunes 22 de junio del año 2026. El primer llamado será a las 6:30 de la tarde, el segundo llamado a las 7 de la tarde en la dependencia de la Casa de las Organizaciones de Puyehue, ubicado en calle Bernardo O'Higgins número 178 en la ciudad de Entre Lagos. Frente a dudas, comuníquese al 64-26-41-253. 64-26-41-253. Así que ahí está el importante dato también que le estamos entregando en esta mañana, lo que es la mañana de Radio Acogida en este día de hoy. Vamos con otras informaciones. Puyehue, autoridades buscan concretar durante este año el mejoramiento de la costanera de Entre Lagos. La definición del financiamiento para cubrir reajuste del costo es lo que mantiene pendiente la licitación del esperado proyecto de mejoramiento de la costanera de Entre Lagos en la comuna de Puyehue, la región de Los Lagos. Aunque la iniciativa ya cuenta con un diseño terminante, recomendación satisfactoria y recursos comprometidos por parte del gobierno regional, aún se trabaja en resolver aspectos vinculados a la actualización presupuestaria y algunos ajustes técnicos ante la iniciativa de este proceso de licitación. Así lo confirmó el CRM de Obras Públicas de Los Lagos, Jairo Quinteros, quien explicó que actualmente existe una mesa de trabajo entre el Ministerio de Obras Públicas y el Gobierno Regional para destrabar el último punto pendiente y permitir así que las obras puedan ser licitadas durante este año, lo que dijo la autoridad.
1: Finalmente, esto es un convenio. Nosotros, a través de la Dirección de Obras Portuarias, digamos, tenemos un rol como unidad técnica. De hecho, el proyecto está terminado. El proyecto está terminado y se puede ejecutar ahora ya. Está con RS y todo. Pero finalmente, considerando que estos son fondos del GORE, el GORE también tiene, los fondos de GORE, digamos, de aprobación del gobierno regional, pasan por la Comisión de Infraestructura y obviamente tienen que ser revisados por el Consejo y pasan por un proceso interno administrativo para su aprobación. Y por lo tanto, si bien es cierto, hay un presupuesto, digamos, que está destinado para la construcción de este mejoramiento, tema de reajustes de los estados de pago, ¿cierto? Relacionados con el IPC, corrección monetaria, está analizando a la fecha.
0: La autoridad precisó que la iniciativa contempla una inversión cercana a los 9.000 millones de pesos, monto que deberá ser actualizado en función de variaciones económicas registradas desde la formulación original de este proyecto. Además, desde el análisis financiero, el proyecto también se encuentra revisando aspectos territoriales y técnicos asociados a la ubicación de algunas de las obras contempladas en el borde costero de Entre Lagos, en la comuna de Puyehue. Pese a ello, desde el Ministerio de Obras Públicas reiteraron que la intención es concretar la licitación durante el año 2026 para posteriormente iniciar la ejecución, que podría extenderse por cerca de un año y medio en la comuna.
1: Mira, este presupuesto, digamos, entiendo yo que está cercano a los 9.000 millones aproximadamente. Igual es un presupuesto bastante elevado. Obviamente hay que reajustarlo de acuerdo a lo que te decía anteriormente, pero entiendo yo que es cercano a los 9 millones de dólares aproximadamente. Y mira, el plazo de ejecución, digamos, de este proyecto debiese durar un año y medio aproximadamente. Igual estos proyectos de mejoramiento, algunos dependiendo obviamente del alcance y la magnitud, pueden durar hasta 3 años, pero en este caso debiésemos estar dentro de los 2 años, plazo máximo.
0: De esta forma, la definición de los recursos adicionales y los ajustes técnicos serán clave para que el proyecto pueda avanzar en la licitación durante este año y comenzar su ejecución del año 2027, uno de los principales aspectos públicos de la comuna de Puyehue en Entre Lagos. Información a nivel local que le estamos entregando en esta mañana, en lo que es la mañana de Radio Acogida en este día de hoy. Puedes seguir programando tu música, tus pedidos al 64-2371-484, como también al más 569-7174-4756. Continuamos en la mañana de Radio Acogida.

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1: Son las 9:30 minutos.
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3: Bueno, a esta hora presentamos el informe del tiempo. Vamos a ver cómo va a estar el tiempo estos próximos días acá en la región de Los Lagos. Bueno, a esta hora tenemos una condición actual de 5 grados. Para hoy día se espera una máxima de 10 grados, nublado a parcial. Para este día martes 23 tenemos una mínima de 1 grado, bastante helada a la mañana, una máxima de 9 grados, nublado. Para el día miércoles 24 tenemos una mínima de 5, una máxima de 10 grados, nublado y chubascos débiles. Bueno, así estamos presentando el informe del tiempo presentado por la Dirección Meteorológica de Chile.
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Así estamos en la mañana de Radio Acogida cuando ya son las 9 de la mañana con 34, 9 de la mañana con exactamente ya 34 minutos para usted que va viajando. También está en sintonía de la programación de la mañana de Radio Acogida en este día de hoy para usted, estimada amiga, estimado amigo, auditor, auditores quienes están en sintonía de la programación de lo que es la mañana de Radio Acogida en este día de hoy. Saludos para todos quienes nos sintonizan también a través de la señal online, cual es www.radioacogida.cl, para así compartir la programación en este día lunes, comienzo de una nueva semana, ya casi la última, porque la otra ya tenemos la otra semana dos días y se los va este mes de junio también, y próximamente se viene el mes también ya de julio. 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Importante dato también que le estamos entregando en esta mañana en lo que es la mañana de Radio Acogida. Vamos entonces con otro tema musical para continuar nosotros en la mañana de este día de hoy.

Así estamos en la mañana de Radio Acogida cuando ya son las 9 de la mañana con 40, claro que sí, seguimos avanzando para usted que está en casa, usted que está trabajando y está en sintonía de la programación de este día lunes 22 de junio. Vamos a saludar también a todos los feriantes, a las dueñas de casa, a los adultos mayores, a todos los papás que estuvieron ayer en su día, a todas las personas que, bueno, están en sectores rurales, también los saludamos, y a todos nuestros amigos comerciantes, a nuestros amigos Uber, a todos nuestros amigos de las distintas empresas de buses, a nuestros amigos fleteros y a todos quienes, bueno, están en sintonía de la programación de la mañana de Radio Acogida como todos los días. Vamos a quedarnos con un tema solicitado también al 6423-71-484. Solicitado este tema musical por nuestra amiga también Marcia, que los acaba de llamar. Ella está en sintonía también en el sector de Puerto Chalupa. Salud para Marcia, que está en sintonía también escuchando la radio en el sector de Puerto Chalupa, Marcia. Y los pide un tema de José José, que se llama 40 y 20. Así que salud para nuestra amiga Marcia de Puerto Chalupa. Y aquí va su pedido musical en la mañana de Radio Acogida.

Ahí pasaba ese pedido musical, claro que sí, en esta mañana, en la mañana de Radio Acogida, en este día de hoy lunes, para usted que está trabajando y está en sintonía de la programación de este día de hoy. Vamos a revisar también noticias del ámbito del deporte en esta mañana. Ex técnico de la U, quedó libre Gustavo Álvarez, renunció a San Lorenzo por líos con la dirigencia. Gustavo Álvarez, ex técnico de la Universidad de Chile, renunció este día lunes como entrenador de San Lorenzo de Argentina tras mantener diferencias de nuevas directivas del club trasandino. La salida del entrenador se conoció en el mismo día en que el plantel debería regresar a los entrenamientos para iniciar la pretemporada con la visita del segundo semestre del año 2026, sesión que finalmente fue conducida de manera interminente por Walter Perazo. Según explicaron desde el club Álvarez, la nueva comisión directiva encabezada por el presidente Marcelo Curota no lograron alcanzar el acuerdo respecto a la configuración de la planilla y la planificación deportiva en la nueva etapa institucional. La actual dirigencia asumió las elecciones celebradas a fin de año. El entrenador habría presentado una lista de futbolistas que no habrían sido también tenidos en la cuenta para el inicio de la temporada. Ante la imposibilidad de encontrar un punto de encuentro, Álvarez decidió dar un paso al costado y comunicó su salida de los dirigentes. El jugador llegaron este día lunes al previo entrenamiento para el regreso de la actividad y encontraron con la ausencia del cuerpo técnico, mientras que la dirigencia resolvía continuidad inmediata del trabajo. A fines de mayo, Culto también se impulsó por las elecciones frente a la lista encabezado por la seguida de todo esto. Se ejercía la presidencia interina del club. Gustavo Álvarez asumía como un nuevo entrenador a fines de marzo tras la salida de Damián Ayun y cerró su ciclo en 13 partidos dirigidos con un balance de 3 victorias y 7 empates y 3 derrotas. San Lorenzo atraviesa una grave crisis asignada por la deuda de traspaso, impagos, inhabilitaciones judiciales y la destitución del anterior presidente electo de los socios del club, Marcelo Moretti, por la denuncia de corrupción. Bueno, son algunas importantes informaciones que le estamos entregando en esta mañana de lo que es el ámbito del deporte en esta presente mañana. Así estamos en la mañana de Radio Acogida para todos nuestros amigos auditores quienes están en diferentes sectores de la comuna de Puyehue y puedes seguir compartiendo a través de nuestro WhatsApp o a través de nuestra línea telefónica.

Así estamos en la mañana de Radio Acogida cuando ya son las 9 de la mañana con 51, 9 de la mañana con 51 minutos. Vamos a contarles que estos próximos días va a haber corte de luz programado, claro que sí, acá en la comuna de Puyehue. Aquí de inmediato vamos a darle a conocer esta importante información en esta mañana. Atención, para el día de mañana, martes 23 de junio, va a haber un corte de luz programado acá en la comuna de Puyehue. Este corte de luz comienza desde las 10:30 de la mañana hasta las 4:30 de la tarde. Corte de luz programado acá en la comuna. Comprende al sector de Junquillar y La Poza. Junquillar y La Poza, va a haber un corte de luz programado para mañana, martes 23 de junio, de 10:30 a 4:30 de la tarde. Para el mismo día de mañana, pero más tarde, desde las 10:45 hasta las 4:45 de la tarde, también va a haber un corte de luz programado. Esto comprende al sector de La Mosqueta. Sector La Mosqueta también van a tener un corte de luz programado. Para el día miércoles 24 de junio también va a haber un corte de luz desde las 10:45 hasta las 4:45 de la tarde acá en la comuna de Puyehue. Comprende al sector de Ñadi Pichidamas, Calle Puyi y el sector. Así que comprende el sector de Ñadi Pichidamas, Calle Puyi. También va a haber un corte de luz el día miércoles 24 de junio. Y ya para el día jueves 25 de junio va a haber un corte de luz programado desde las 10:45 de la mañana hasta las 4:45 de la tarde acá en la comuna de Puyehue. Y comprende a Callejón Fritz, va a haber un corte de luz programado para el día jueves 25 ya de junio. Así que ahí están los cortes de luz programados para que ustedes, bueno, tengan la máxima precaución. También porque estos cortes de luz de repente, bueno, pueden ser afectados a sus aparatos electrónicos. A ver, vamos a revisar también lo que es la comuna de Río Bueno, a ver si hay algún corte de luz para nuestros amigos y vecinos de la comuna de Río Bueno. No, hasta el momento no aparece ningún corte de luz, pero nosotros ahí le vamos a estar informando si es que hay algún corte de luz también para estos próximos días. También acá, también en la comuna de Río Bueno, para nuestros amigos y vecinos. Son las 9 de la mañana con 53, 9 de la mañana con exactamente ya con 53 minutos. Vamos a quedarnos con este tema musical de los grandes de la música rock latino. Estamos hablando de Soda Stereo, en la mañana de Radio Acogida.

Vamos a quedar con Natalino porque Yesenia los acaba de llamar del sector de Mantilhue. Salud para Yesenia de Mantilhue. Los pide este tema musical de Natalino en la mañana de Radio Cogida.

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2: Son las 10 de la mañana.
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5: Así estamos en la mañana de Radio Acogida cuando ya son las 10 de la mañana con 6 minutos. 10 de la mañana con 6 minutos. Así estamos disfrutando de la compañía de esta mañana, de este día lunes, para usted que está en sintonía. Bueno, vamos a enviar un saludo para Rosa, que los acaba de llamar. Ella está en sintonía también en el Arrayán. Dice que está también haciendo ya el aseo de su casa y escuchando la radio. Así que saludo para Rosa del sector de La Rayán y los programas, este tema musical de Juan Luis Guerra en esta mañana. Así que saludo para nuestra amiga Rosa, que los programas este tema Bachata Rosa, que se llama este tema musical en la mañana de Radio Acogida.

0: Ahí pasaba ese tema musical para continuar nosotros en la mañana de Radio Acogida, cuando seguimos avanzando, siendo las 10 de la mañana con 11, 10 de la mañana con 11 minutos, así estamos en la programación de este día de hoy para usted, estimada amiga, estimado amigo, auditora, auditora, quienes están en sintonía de la programación de lo que es la mañana de Radio Acogida en este día de hoy. Vamos a revisar otras informaciones para seguir avanzando en esta mañana de este día lunes. Pericia busca dar con el momentos previos al hundimiento del Coñimo 1 en Reloncaví, dejó 6 personas muertas. Durante toda la semana se realizaron diversos peritajes en el catamarán Coñimo 1, en el que se hundió hace 5 meses en el estuario de Reloncaví, en la región de Los Lagos, y cobró la vida de 6 trabajadores de la industria salmonera. Al momento de contabilizar las fijaciones fotográficas y el video que se hicieron en las primeras 40 horas tras el naufragio en medio de las maniobras, la recuperaron los cuerpos que se quedaron atrapados en la embarcación. Con la revisión de estos archivos se podrían dar con el contexto de las horas previas. Adicionalmente, ya fueron allanadas oficialmente de la empresa Agua Santa, contraparte de 7 de los 8 hombres a bordo, así como también la firma del nombre Coñimo, dueña de la nave que terminó con 40 metros de agua. Los detectives de la PD llevaron a aparatos electrónicos y tecnológicos que están siendo revisados, en donde quedó plasmada la reacción y acciones adoptadas por los mandantes que se extendieron por la emergencia. El sábado cumplirán 5 meses del hecho, ya que se logró sacar del agua la embarcación maniobras que no estuvieron exentas de complicaciones. El Coñimo 1 sobre la plataforma también toca de turno más de una docena de peritajes de la Armada de la PDI que quedaron a cargo de la diligencia del caso en el interior de la nave. El abogado querellante y representante de la familia de las víctimas fatales, Francisco Paredes, expuso que encontraron la embarcación tras ser extraída del agua, lo que dijo en este entonces.
1: La nave se encuentra con algunos daños en las barandas, ¿verdad? Producto de los movimientos. Ahora es una nave, debemos tener claro que es una nave que sufrió un siniestro. No está como se hundió, ha pasado varios meses bajo el agua, pero aparentemente se encuentra en un estado periciable. Y eso es lo que nos importa. Yo creo que las pericias van a ser externas e internas.
0: Trabajar en el catamarán sobre la barcaza que hizo contratada para las maniobras generará la seguridad suficiente, ya que indagan bajo el agua solo podrían ser posibles con ayuda de robot submarino. El jurista agregó que los principios se realizaron los 5 días de indagatoria en las embarcaciones técnicas desplegadas, esperándose que después quede aislada bajo la custodia de la Armada.
1: En principio, la fiscal ha dispuesto 4 o 5 días para la diligencia, sin perjuicio de que si estas no terminan, estamos seguros que esto va a ser un poco más, va a requerir un poco más de tiempo, pero en principio son 4 o 5 días de peritaje sobre la llegada. Luego de eso, la autoridad marítima va a tener que determinar el destino final de la embarcación. Nosotros pedimos que esta embarcación quede bajo custodia de la Armada de Chile en algún lugar vigilada por la Armada.
0: La autoridad marítima y la fiscalía deberán determinar el destino de catamarán mientras la indagatoria sigue en total desarrollo. Solo algunas importantes informaciones que le estamos entregando en esta mañana en lo que es la mañana de radio acogida en este día de hoy para todos los amigos auditores quienes están en sintonía de la programación de esta mañana. Vamos a quedarnos con un tema musical de estos grandes de la música como son Juanes en la mañana de radio acogida en este día lunes.

Ahí pasaba el grupo mexicano Maná en esta mañana, en la mañana de Radio Acogida. Vamos a quedarnos con un tema que lo solicitó nuestra amiga también Paulina, que lo está escuchando también en Porvenir. Saludo para Paulina, y lo programa un tema de Ana Gabriel en esta mañana, en lo que es su mañana de Radio Acogida, para usted que está trabajando, usted que va viajando también y está en sintonía de la programación, como todos los días de la mañana de Radio Acogida. Ya, vamos entonces para saludar a Paulina de Porvenir, que nos pide este tema de Ana Gabriel en la mañana de Radio Acogida.

Vamos a quedarlo con este tema musical solicitado por Sonia de Entre Lagos, que lo solicita este tema musical, una canción con una pala y un sombrero de Gervasio en la mañana de la de acogida. Ojalá.

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2: Son las 10 y 30 minutos.
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1: Son las 11 de la mañana.
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Así estamos en la mañana de Radio Acogida cuando ya son las 11 de la mañana con 4 minutos. 11 de la mañana con 4 minutos para continuar nosotros en esta programación. Claro que sí, de este día de hoy, lunes 22 de junio. Saludamos también a Paulino y también Paulina, por supuesto, que están de onomástico, y a todas las personas que se encuentran de cumpleaños. También los saludamos en esta mañana de este día de hoy. 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Vamos a entregarle otro dato. Atención, el Comité de Agua Potable Rural de Entre Lagos invita a todos sus socios a participar de la Asamblea Extraordinaria para la elección de la Comisión Electoral, con el objetivo de dar inicio al proceso de eleccionario de un nuevo directorio que se realizará hoy día, lunes 22 de junio del año 2026. Primer llamado a las 6:30 de la tarde, segundo llamado a las 19:07 de la tarde en las dependencias de la Casa de las Organizaciones de Puyehue, ubicada en calle Bernardo Higgins, número 178 en la ciudad de Entre Lagos. Frente a dudas, consulta al 64-26-41-253. 64-26-41-253. Y este comunicado lo entrega Jorge Pérez Barría, presidente, Ana María Valenzuela Araya, secretaria. Este importante dato también, información que estamos entregando en esta mañana. Paso General Zamoré, tránsito habilitado con uso obligatorio de cadenas. El complejo fronterizo Carnero Antonio Zamoré en Puyehue, habilitado para el tránsito de vehículos regulados para hoy día lunes 22 de junio del año 2026, bajo la estricta medida de seguridad vial debido a la contingencia climática en la ruta internacional. La administración del recinto fronterizo informó que la apertura de la barrera se inició de forma diferida a eso de las 8 de la mañana para vehículos menores y buses de pasajeros, resguardado la fluidez inicial del transporte internacional. Posteriormente, a las 9 horas de la mañana, la autoridad también autorizaron el flujo para camiones de carga pesada, complementando así la operatividad de los seguimientos vehiculares para conectar las regiones fronterizas como Chile y Argentina. La autoridad decretaron el uso obligatorio de cadenas para todo tipo de transporte debido a las persistentes precipitaciones de nieve que se han registrado en el lugar y en el límite, registrándose máxima destreza y precaución a todos los conductores que pasan por supuesto, en el paso General Zamoré. Los equipos de vialidad de ambos países se encuentran ejecutando labores continuas de despeje de la nieve y esparcimiento de sal sobre la calzada, enfrentando las temperaturas actuales que llegan a los 4 grados en el área. La autoridad fronteriza reiteró la necesidad de planificar su viaje con antelación, conducción de la defensiva, mantenimiento de información sobre las variaciones de las condiciones de la ruta cordillerana ante posibles cierres preventivos en el lugar. Así que este importante dato también que le estamos
entregando en esta mañana en lo que es la mañana de Radio Acogida. Así que paso, General Zamore, tránsito habilitado con todo uso obligatorio de cadena. Así que si usted va para al otro lado de Argentina, pues nos tiene que tomar la máxima precaución para que bueno, no tengan ningún problema también para transitar en este sentido hacia al otro lado de la cordillera, también en Argentina. Vamos con otras informaciones en esta mañana, siendo las 11 de la mañana con 9 minutos. Lo vamos a Chaitén. Mimbo avanza en estudio técnico de terreno, tomando por familias para eventuales usos de este importante proyecto. El Ministerio de Vivienda Mimbo avanza con el estudio técnico en terreno de 4,33 hectáreas de Chaitén, región de Los Lagos, que está tomando una familia de colonos para su eventual uso de proyectos habitacionales. Por su parte, el serbio confirmó que solicitarán al desalojo de inmediato del sitio que anhela el Comité de Vivienda Peyúe Hueche. Cabe recordar que el no cumplimiento de una orden de desalojo para el que la Seremi de Seguridad solicitó apoyo a Carabineros el 18 de febrero mantiene incertidumbre a las 71 familias del comité, considerando que esperan disponibilidad de un lugar para avanzar en la obtención de la casa propia en el lugar. Con el objetivo de despejar estas dudas luego de insistir y no obtener información, consiste sobre el proceso de delegación provincial de Palena, se reunieron con las autoridades de vivienda de bienes nacionales y serbio y la Seremi de Seguridad para plantearle la inquietud y sus intereses de este terreno que deberían ser desalojados a estas personas. En esta línea, el encargado de esta última cartera, Mario Marchán, aseguró que realizarán los estudios técnicos para confirmar si ese espacio cumple con las condiciones para la construcción de viviendas en este espacio y en el terreno. Nosotros vamos a avanzar en el estudio técnico de la viabilidad en terreno para la tónica para ver si efectivamente se puede desarrollar este terreno o no. Según proyecta las casas de habitación, esto fue lo que quedamos con el comité y esto sentimos vamos a seguir trabajando. El comité quiere estar en terreno. Nosotros estamos dispuestos a estudiar esta alternativa y a estudiar todo lo que conlleva. Es algo que para nosotros es nuevo. Dentro de los primeros 90 días de administración, este Seremi, entendemos que desarrollar los estudios técnicos para hacer una casa, efectivamente, si efectivamente es viable construir, explicó, en el terreno o no. A su vez, la editora regional, el serbio Verónica del Valle, confirmó que la solicitud del desalojo de la familia de los colonos, por lo que la resultan técnicamente compatible con un proyecto habitacional, deberán cumplirse las órdenes judiciales. Nosotros como serbio efectivamente somos propietarios del terreno. Solicitamos el desalojo de los ocupantes que están en este terreno y entendemos que esto estaba avanzado, pero no se logró concretar. De ahí desconozco el detalle porque los primeros que también acordamos despejar el terreno que sea factible de utilizar para construir las viviendas. Y el terreno es factible utilizar para construir, obviamente va a ser necesitado tener posteriormente en ese terreno, si va a ser prioridad a la atención de las 71 familias sobre lo que se componen el comité de Peyúe Hueche, sostuvo del Valle. Bueno, son algunas importantes informaciones que le estamos entregando en esta mañana, en lo que es la mañana de Radio Acogida en este día de hoy, donde tú puedes seguir programando tu música, tus pedidos, tus saludos al 642371-484, como también al más 569-7174-4756. Continuamos en la mañana de Radio Acogida.

Saludos para Andrea del sector del Encanto, que los pide un tema musical, por supuesto, a esta hora de la mañana. También de esta gran cantante como fue, Rocío Dúrcal. Así que saludos para nuestra amiga Andrea del sector del Encanto, que lo está escuchando, dice, a esta hora de la mañana, y los programa este tema musical. Vamos a saludar también a Andrea y vamos de inmediato con este pedido musical que los pide a Rocío Dúrcal en la mañana de Radio Acogida.

0: Así estamos en la mañana de Radio Acogida cuando ya son las 11 de la mañana con 20, 11 de la mañana con 20 minutos. Así estamos en la programación de la mañana de Radio Acogida. Saludamos también a todos los feriantes, a todos nuestros amigos que van viajando también a esta hora de la mañana en distintos sectores, que están también a través del 100.9. Así que saludo para todos nuestros amigos auditores quienes están en esta mañana, a usted que va viajando y está en sintonía de la programación. Ya, vamos a quedar con un tema musical para seguir avanzando en esta mañana, donde tú también puedes seguir programando tu música, tus pedidos en la mañana de Radio Acogida, también al 6423-71-484, 6423-71-484, como también lo puedes hacer tan fácil, tan sencillo y tan simple a través de nuestro WhatsApp
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Ah, sí, estamos en la mañana de Radio Acogida, claro que sí, porque luego se llamó nuestra amiga también Gladys, que lo está escuchando también a esta hora en el sector de las termas de Puyehue. Así que saludo para nuestra amiga la señora Gladys y los pide un clásico de Miguel Ríos en esta mañana. Así que saludo para la señora Gladys de las termas de Puyehue y los pide un clásico de este gran cantante Miguel Ríos. Así que vamos de inmediato con este clásico y después vamos a una pausa para continuar nosotros en la mañana de Radio Acogida.

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4: Son las 11 y 30 minutos.
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0: Ah, sí, estamos en la mañana de Radio Acogida, claro que sí, en este día de hoy, día lunes 22 de junio. Saludamos también a quienes van por alguna ruta y están en sintonía de la programación de la mañana de Radio Acogida. A ver, Jorge los escribe por acá, dice: Hola, buenos días, don Jaime, un gusto saludarlo. Soy Jorge del sector de Ñilque. Le quiero pedir un tema musical, la carretera de los Vázquez. A ver. La carretera de los Vázquez. A ver, vamos a buscarla entonces de inmediato para Jorge de Ñilque, que está en sintonía de la programación de la mañana de Radio Acogida. Claro que sí, en este día de hoy, para nuestros amigos auditores quienes están en sintonía. Vamos con un llamado telefónico. Aló, buenos días.
1: Hola, Jaime.
0: Hola, hola, ¿cómo está?
1: Bien, ¿y tú?
0: Bien,
1: Feliz día, papá.
0: bien, bien. ¿Qué me cuenta, Soledad?
1: ¿Te venía a saludar por el día, papá?
0: Bueno, gracias.
1: Oye, ¿me podías tocar una canción?
0: ¿Qué canción sería?
1: Búscala de María José con los Vázquez.
0: Ya un ratito más vamos a tocar los Vázquez, ¿ya? Con los María José
1: María
0: Quintanilla.
1: José con los dos quieren.
0: Ya, ni un problema. ¿Aló? Ya. ¿Aló? Aló. Ya. Bueno, ahí vamos a ir con ese tema musical. Pero antes vamos entonces con este tema musical que los piden a la carretera de los Vázquez para continuar nosotros en la mañana de Radio Costilla.

0: Minuto, antes de irlo a la pausa comercial del al mediodía, vamos a irlos con otra información y después vamos a ir con el tema solicitado por Soledad del Taique. Robo afecta a bodega del diseñador José Arman en Rahueajo en Osorno. Un millonario robo y graves destrozos quedaron al descubierto en la bodega del reconocido diseñador de moda José Arman, ubicado en el sector de Rahueajo en la comuna de Osorno, tras vulneración de las vías de acceso al inmueble. El hecho fue detectado en el propio afectado el pasado sábado 20 de junio del año 2026, alrededor de las 17 horas 5 de la tarde, en el recinto situado en calle Valparaíso número 550, también dándose a conocer la presencia de sacos en el exterior y una ventana forzada. Al ingresar a la dependencia del personal, constató la sustracción de destrozos de 200 piezas textiles de diseño, exclusivamente de valiosas obras de arte gran formato, escultural, instalaciones, pinturas y mobiliarios de colección de marca. Personal de Carabineros de Chile, dependiente de la subcomisaría de Rahue, concurrió al sitio de suceso para realizar las fijaciones fotográficas y acoger la denuncia formal, cuyos antecedentes fueron remitidos al Ministerio Público para instruir a diligencias correspondientes en el lugar. Bueno, son algunas importantes informaciones que le estamos entregando en esta mañana nosotros acompañándote en lo que es la mañana de Radio Acogida. Ya, vamos entonces a la pausa comercial y ya estamos de regreso en la mañana de Radio Acogida.
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2: Son las 12, mediodía en Chile.
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0: Ahí pasaba esa cueca Chile, lindo, los cantaban los Guasos Guincheros en esta hora de la tarde, cuando ya son las 12 del día, con exactamente 4 minutos. A ver, tenemos tenemos el pedido de nuestra amiga de Soledad del Taiki, que lo pidió a los Vázquez con María José Quintarí, y tenemos otro pedido musical por acá. A ver, la señora Juanita.
1: Don Jaime, ¿cómo está usted? Quiero hacer un gran saludo. Quiero saludar a mi hijo Richard y a Mauricio, que están trabajando en la piscicultura, y los quiero mucho. Y también por ser el Día del Padre ayer, a mi esposo Eduardo del Taike. Y con una linda canción de Si Me Puede Tocar a Leotán. Ya, gracias, chao, lo quiero mucho, cuídese.
0: Saludo para la señora Juanita, que ahí que los envía un audio también y los pide un tema para saludar a su esposo también. Y los pide un tema de Leodán. Ya, vamos a, entonces con el tema de Leodán, y después vamos a ir con el tema solicitado por Soledad del Taiki para continuar en esta hora de la tarde.

0: Muchas gracias, gracias. Está muy linda la canción. Gracias, don Jaime. Chao.
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2: Ahí pasaba ese tema solicitado por la señora Juanita, que los pedía ese tema musical de Leo Dan, que los agradecía por ese tema musical. Y ahora vamos entonces a quedarlos con los Vázquez y María José Quintanilla, solicitada por Soledad, del sector del Taique.
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Así estamos en esta hora de la tarde, cuando ya son las 12 del día con 13, 12 del día con 13 minutos. Así estamos en la programación para usted, dueña de casa, usted, estimado amigo, también que va por alguna ruta y está en sintonía de la programación de esta hora de la tarde, cuando ya son las 12 del día con 13. También lo puede seguir a través de nuestro portal de Facebook. Usted lo busca como Radio Acogida Puyehue 100.9. Así es, como Radio Acogida Puyehue 100.9 en esta presente jornada. Saludo para la señora Rosa Ojeda, también la señora Carmen Mellado, a nuestro amigo Marcos también Martínez, a Luis Poblete, a Yanina Salgado y a todos quienes, bueno, están en sintonía también en esta tarde ya de este día de hoy para usted, estimados amigos auditores, quienes están en la programación de la tarde ya de este día de hoy. Vamos con otra información antes de irnos con otro tema musical. Bueno, este fin de semana en el sector Puerto Chalupa se dio inicio al circuito de NAF Chile 2026 con exitoso evento Natación de Aguas Frías. Con una destacada participación de deportistas provenientes de distintos puntos de Chile, de Argentina, se desarrolló la primera fecha de circuito de natación Aguas Frías NAF que conquista Chile 2026 en el sector de Puerto Chalupa, orilla del lago Rupanco, comuna de Puyehue. La competencia de natación de aguas abiertas reunió a cerca de 200 participantes quienes enfrentaron las existentes condiciones del lago con una temperatura aproximadamente de 10 grados, también poniendo a prueba la resistencia física y mental de distancia de 300 metros, más de 1000 metros sin traje de neopreno, 2000 metros con traje de neopreno. El evento se enmarca dentro de las acciones de promoción turística de la provincia de Osorno para incentivar a la llegada de visitantes durante la temporada invernal, complementario en otras actividades de interés regional, como eventos la vaquita más grande de chocolate, iniciativa que impulsa el apoyo del Senatur de la región de los lagos. En la instancia más de 300 metros, todo competidor de primer lugar fue para Francisco Hidalgo Mondaca de Bahía Mansa, seguido por Vicente Zúñiga Bracho de Futacuín y Benjamín Jorquera de Entre Lagos. A los 1000 metros sin traje, la clasificación general masculina fue liderada por Danny Phil de Puerto Marlín, Argentina, seguido por Cristian Krebs de Punta Arenas y Luis Gómez Baeza de Chillán. En damas, el primer lugar fue obtenido por Pablo Bravo de Punta Arenas, en el segundo puesto por Kaira Carpo, también de Punta Arenas, y el tercer lugar por Elsa Rosario de Sierra de Coquimbo. Por su parte, los 2000 metros con traje de neopreno, el triunfo de varones fue para Jürgen Contreras de San Pedro de la Paz, seguido por Rolando Suárez Queblo de Talca y Mauricio Muñoz también de Castro. En la categoría damas, la ganadora fue Alondra Jara Cárcamo de Puerto Montt, seguida por Carmen Ortega Ferrada de Tomé y Melisa Rocío Fuentes de Coquimbo. La jornada concluyó con una competencia de stand protagonizada por el equipo encargado por la seguridad de los nadadores. La organización destacó que los correctos desarrollos del evento, en el cual contó con la estricta medida de seguridad, la supervisión de la Armada de Chile y la Capitanía de Puerto. Tras exitoso circuito, también se confirmó que la seguida por fecha de NAF Chile 2026 se realizará el próximo 22 de agosto en Laguna Chica, San Pedro de la Paz, región del Biobío. Solo con una importante información que le estamos entregando en esta presente jornada. Continuamos siendo las 12 del día con 17 minutos.

Seguimos en esta hora de la tarde. Ahí pasaba Eddie Holdman con ese tema musical del recuerdo en esta presente tarde ya con Eddie Holdman. Seguimos avanzando, claro que sí, porque los llamó también nuestra amiga Paulina, que está en sintonía también en Población Soma Sur. Saludo para Paulina de Población Soma Sur, que está en sintonía también. Dice que va a empezar a preparar el almuerzo también en esta presente jornada, nuestra amiga Paulina de Soma Sur. Y los programas también un tema musical que quiere escuchar algo de Alejandro Fernández. Así que saludo para nuestra amiga ahí que está en sintonía en Población Soma Sur. Así que vamos de inmediato con este pedido musical.

Ahí pasaba ese tema musical con Alejandro Fernández, Me dediqué a perderte, nosotros no los perdemos, de la sintonía a través del 100.9, claro que sí, en esta presente jornada, en este día de hoy para todos los amigos auditores. Una situación que, bueno, se vivió en Osorno específicamente, vamos a darle a conocer una situación, bueno, de un hombre que estaba lavando su vehículo, lamentablemente parece que no tuvo buena experiencia porque parece que el vehículo se le cayó al río. Mala idea y peor ejecución. Hombre intentó lavar su camioneta en el río Ragüe en Osorno y vehículo cayó al agua. Una curiosa situación se vio hoy día lunes en Osorno, en la región de Los Lagos, por la acción indebida del dueño de una camioneta. Fue en el sector del campamento Chauracahuín, donde un hombre intentó lavar su camioneta junto con las aguas del río Ragüe, lo que está prohibido. El problema es que mientras realizaba dicha acción, el vehículo se desenganchó y terminó de semi-semergido en el afluente del Ragüe. Hasta el lugar cercano de Ragüe Bajo, en Osorno, debió concurrir personal de carabineros para auxiliar al desafortunado conductor que solo quería limpiar su vehículo, pero en un sitio prohibido y, para peor, de forma imposible. Bueno, esto es lo que ocurrió también. Así que, bueno, lamentablemente, situación que vivió este hombre, lamentablemente tendrá que cruzar una multa, porque, bueno, la mala idea y peor ejecución, porque el hombre intentó lavar su vehículo, en su camioneta, en el río Ragüe, y el vehículo se desenganchó, cayendo la mitad de la camioneta al río del Ragüe en Osorno. Y más encima le van a cursar una infracción porque no se puede lavar vehículos en ningún río de Chile. Está totalmente prohibido ni lavar ni hacer nada porque eso está estrictamente prohibido. Vamos a continuar, claro que sí. Vamos entonces a continuar con otro tema musical después de una pausa y continuamos en esta hora de la tarde.

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1: Son las 12 y 30 minutos.
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9: Así estamos en esta hora de la tarde para nuestros amigos auditores, quienes están en sintonía también en esta programación. Bueno, la señora Sonia Medina lo escribe por acá, dice, los pide un tema musical que se llama Andrea, pero no sabe quién la canta ya. Bueno, ojalá que sea este tema musical porque tenemos a Andrea con Albano y Romina Power, que, bueno, se llama Andrea este tema musical. Ojalá que le guste a nuestra amiga porque los pide un tema que se llama Andrea, pero ella no sabe cómo se llama el tema, el grupo. Ya, acá le tenemos entonces a Albano y Romina Power para saludar a la señora Sonia Medina del sector de Pilmaiquén en esta programación hasta la 1 de la tarde, nosotros acompañándote totalmente en vivo y en directo.

0: Ahí pasaba, claro que sí, ese tema de Albano y Romina Power, que se llama Andrea, que lo solicitaba nuestra amiga Sonia Medina desde Pilmaiquén. Así que saludos para la señora Sonia Medina desde Pilmaiquén en esta tarde ya de este día de hoy, que los pedía ese tema musical también de Albano y Romina Power. A ver, por acá Mauricio parece que los pide también un tema musical. A ver, vamos a escuchar a Mauricio.
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0: Ya. Quiere al grupo Maná. Ya, vamos entonces con este pedido musical. Así que saludo para Mauricio Flores y saludar también a su mamá, bueno, a toda su familia, al sector de Porvenir y a todos nuestros amigos y amigas comerciantes, a nuestros amigos y amigas emprendedoras de la comuna de Puyehue, también a todos quienes estén pasando, bueno, alguna situación de salud, alguno complicada también. Así que desde acá de Radio Acogida también le mandamos harta fuerza y harto ánimo, que ojalá se recupere muy pronto aquella familia o alguna persona que esté pasando con una situación de salud complicada. Antes de irnos con el tema musical, vamos a reiterar, atención, porque, bueno, vamos a reiterar, hacerle una mantención a sus calefactores a leña también. Nosotros somos bastante bueno, insistentes en este tema. Bueno, si usted no le ha hecho una mantención a sus calefactores a leña, es hora que le haga. También a su estufa, a su combustión lenta, también todos sus ahí sus artefactos a leña que tenga, también su cocina también. Así que si usted no le ha hecho la mantención debidamente correspondiente, bueno, a hacerse un tiempo también para que, bueno, no tengamos ninguna emergencia que lamentar. Así que se le hace el llamado a todos nuestros amigos, no solamente acá de Puyehue, sino también de sus alrededores, sectores rurales que los sintonizan también, hacerle una mantención, reiteramos, sus calefactores a leña, su estufa, su combustión lenta, para que no tengamos ninguna emergencia que lamentar. Aprovechar, hacerse un tiempo también, si usted no lo ha hecho, bueno, ahora que lo haga, hacerse un tiempo para que, reiteramos, no tengamos ninguna emergencia que lamentar. Consejo que le estamos dando a esta hora de la tarde. Vamos entonces con el tema solicitado por Mauricio Flores, el tema que quiere escuchar el grupo Maná.

0: Ahí pasaba el grupo mexicano Maná con ese tema musical solicitado por nuestro amigo ahí Mauricio Flores del sector de Porvenir, que los pedía al grupo mexicano Maná en esta hora de la tarde. Vamos entonces con otro pedido musical que los hace también nuestro amigo también Martín, que lo está escuchando en el sector de la comuna de Chirre. Saludo para Martín ahí que está trabajando con su amigo también Luis y también Rodolfo. Y los piden un tema para escuchar de Los Reales del Valle, que se llama un tema clásico, La Vaca Blanca, para nuestros amigos ahí del sector de Chirre, comuna de Río Bueno, quieren escuchar a Los Reales del Valle. Así que vamos de inmediato con este pedido musical que usted lo hace al 64-2371-484, 64-2371-484, como también lo puedes hacer tan fácil, tan sencillo y tan simple a través de nuestro WhatsApp.
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2: Son las 13 horas.
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5: Son las 13 horas y un minuto.
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1: Acá bueno, por motivo del partido que está transmitiendo Radio Cooperativa, vamos a ir con unos minutos de música folclórica, ¿les parece? Para acompañarles en esta jornada. ¿Por qué no vamos a seguir el fútbol? Porque tenemos que cortarlo. Entonces, nada que ver que no estemos la mitad de, o menos de la mitad de estar jugando en la Argentina, ¿eh? Así que le pedimos las excusas. Vamos a dejar el folclore chileno para ustedes. ¡Almada!

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1: Esa es la cosa, compadre, y huecas vamos a cantar y vamos a bailar.

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0: Son las 13 horas y 22 minutos.
1: 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Oiga, cochero, ¿cuánto nos cobra por llevarlo a la estación de Viña?
2: ¡1,000 pesos nomás, pues, señora!
1: ¡Ay, qué caro! Tengo 500 nomás.
2: Bueno, ¡qué caro, 500! Bueno, ya, la voy a llevar por los 500. Pero el guatón que se suba por atrás para que no lo vea el caballo. Mire cómo ríe la gente en la playa.
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1: Son las 13 horas y 25 minutos.
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1: Son las 13 horas y 26 minutos.

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0: Hola, ¿qué tal? Muy buenas tardes. Soy Jaime Quesada, la lectura de las noticias en portada noticiosa para este día lunes 22 de junio. Bienvenidos.
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0: Comenzamos con la provincia de Osorno. Durante la mañana de este día lunes 22 de junio del año 2026, vecinos del sector de Quinto Centenario en la comuna de Osorno allanaron el cuerpo sin vida de un hombre de 70 años de edad en la cercanía de una cancha de fútbol. Tras el hallazgo, de personal de carabineros concurrió al lugar para recabar los primeros antecedentes del hecho. Los datos recopilados fueron puestos a disposición de la Fiscalía de Turno, quien instruyó el inicio de las diligencias investigativas. El persecutor dispuso del trabajo especializado de la sección de investigaciones policiales SIP de la Policía Uniformada. De forma preliminar, las pericias destacarían la participación de terceras personas en el deceso, hipótesis que deberían ser ratificadas. Las causas precisas de la muerte serán determinadas por la autopsia de rigor a cargo del Servicio Médico Legal. Los funcionarios de dicha institución retiraron el cuerpo para trasladarlo a las dependencias de la calle Angulo. De acuerdo con los antecedentes preliminares recopilados en el sitio suceso, la víctima correspondría a una persona que se encontraba en situación de calle.
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0: Una de la tarde ya con 32 minutos, seguimos revisando más noticias para esta presente jornada. La alcaldesa María Elena Ojeda sostuvo una importante reunión de trabajo junto con la Seremi de Salud de la Región de Los Lagos, Evelyn Bruti Flores, la directora del Departamento de Salud de Puerto Octay, Carolina Borner, y respectivos equipos técnicos, con el objetivo de revisar el estado actual de la salud comunal y coordinar acciones que permitan seguir fortaleciendo la atención de nuestros vecinos y vecinas. Durante la jornada se desarrolló una mesa de trabajo orientada a abordar los principales desafíos del área, generando instancia y coordinación y colaboración para avanzar en iniciativa que beneficiará a toda la comunidad. Además, se recibió la excelente noticia para nuestra comuna: se obtuvo la autorización sanitaria para el proyecto de las postas rurales de los sectores de El Poncho, Administración Rupanco, un importante paso que permite continuar avanzando en esta iniciativa que busca acercar una atención de salud más oportuna y de calidad a las familias de ambos sectores. Una de la tarde ya con 32 minutos, seguimos revisando más noticias. Reconocen al Liceo Bicentenario People, el People de Pilmaiquén en Puyehue, en Revista Nacional de Ministerio de Educación. Más detalle lo entrega junto a Pablo Lara desde Puyehue. Buenas tardes, Pablo.
2: ¿Cómo está, Jaime? Buenas tardes. Una importante distinción recibió el Liceo Bicentenario People, el People de Pilmaiquén tras ser destacado en la edición número 417 de la Revista Educación, publicación oficial del Ministerio de Educación de Chile, dedicada en esta oportunidad a los liceos bicentenario y a las experiencias educativas que están marcando diferencias en distintas comunidades del país. El establecimiento de la comuna de Puyehue fue seleccionado para formar parte de este gran reportaje nacional, siendo reconocido por sus resultados académicos, su modelo de gestión educativa y el trabajo que desarrolla junto a sus estudiantes, consolidándose como uno de los referentes de la educación técnico-profesional en la región de Los Lagos. Al respecto, el director del Liceo Bicentenario Pupil Help Pupil, Francisco Manqui, expresó que quienes trabajamos en educación sabemos que este tipo de logros nunca nos hace perder de vista nuestra principal misión: acompañar a nuestros estudiantes para que se desarrollen como buenas personas y puedan alcanzar la mejor versión de sí mismos. Por eso, recibimos este reconocimiento con humildad y gratitud. Lo entendemos como un impulso para seguir fortaleciendo nuestro trabajo y motivando a toda la comunidad educativa a continuar avanzando por el camino de la excelencia. En el artículo, la publicación destaca que el liceo ha obtenido, durante 3 años consecutivos, el primer lugar regional en resultados CINCE entre los establecimientos técnico-profesionales, además de resaltar las estrategias pedagógicas implementadas para fortalecer los aprendizajes en matemática y lenguaje, así como la incorporación de herramientas innovadoras, entre ellas el uso de la inteligencia artificial con fines educativos. La revista también pone en valor el contexto rural de establecimiento, su permanencia en la red SNA Educa y el trabajo integral que realiza para entregar mayores oportunidades de desarrollo a jóvenes de distintas localidades de la comuna y la región. Desde Entre Lagos, comuna de Puyehue, para la Red Regional Acogida, informó Pablo Lara. Buenas tardes.
0: Una de la tarde ya con 35 minutos. Autoridades buscan concretar durante este año el mejoramiento de la costanera de Entre Lagos. La definición del financiamiento para cubrir reajuste del costo es lo que la mantiene pendiente la licitación del esperado proyecto de mejoramiento de la costanera de Entre Lagos en la comuna de Puyehue, en la región de Los Lagos. Aunque la iniciativa ya cuenta con diseño terminado, recomendación satisfactoria y recursos comprometidos por parte del gobierno regional, aún se trabaja en resolver aspectos vinculados a la actualización presupuestaria y algunos reajustes técnicos antes de iniciar el proceso de licitación. Así lo confirmó el Seremi de Obras Públicas de Los Lagos, Jairo Quinteros, quien explicó que actualmente existe la mesa de trabajo del Ministerio de Obras Públicas y el gobierno regional para destrabar los últimos puntos pendientes y permitir que las obras puedan ser licitadas durante este año. La autoridad precisó que la iniciativa contempla una inversión cercana a los 9.000 millones de pesos, monto que deberá ser actualizado en función de las variaciones económicas registradas desde la formulación del origen de este proyecto. Además de análisis financiero, este proyecto también se encuentra revisando aspectos territoriales y técnicos asociados a la ubicación de algunas de las obras contempladas en el borde de la lacustre de Entre Lagos. Para ello, desde el Ministerio de Obras Públicas reiteraron que la intención es concretar la licitación durante el año 2026 para posteriormente iniciar una ejecución que podría extenderse por cerca de un año y medio en la comuna de Puyehue. Seguimos avanzando, siendo la 1 de la tarde con 37 minutos. Un importante paso para el futuro desarrollo territorial en la región de Los Lagos dio el Consejo Regional aprobado por unanimidad en el inicio de la etapa de la preparatoria para la elaboración del nuevo Plan Regulación Intercomunal, instrumento que permite ordenar el crecimiento urbano y rural de la comuna de Puerto Octay y Frutillar y Llanquihue, Puerto Varas, Puerto Montt, Calbuco y Maullín y Los Muermos, iniciativa que será liderada por el Gobierno Regional de Los Lagos en coordinación con la Secretaría Regional Ministerial de Vivienda y Urbanismo en el marco de las nuevas competencias transferidas en los gobiernos regionales en materia de ordenamiento territorial. El presidente de la Comisión de Infraestructura del Consejo Regional de Los Lagos, Rodrigo Arismendi, destacó la importancia de este acuerdo para el futuro en la región, lo que dijo la autoridad.
3: Una muy buena noticia para lo que es el ordenamiento territorial de la región. Hemos aprobado como Consejo Regional y también la Comisión de Infraestructura el PRI, Programa Plan Regulador Intercomunal, que abarca las comunas desde Puerto Octay, Frutillar, Llanquihue, Puerto Varas, Puerto Montt, Calbuco, Maullín y Los Muermos. ¿Por qué Los Muermos y Maullín se incorporan? Por el que en Llanquihue nace el río Maullín y la idea es poder incorporarla dentro también. Y hemos logrado incorporar también la comuna de Puerto Octay. Así que un tremendo desafío para la Comisión de Infraestructura, para el gobierno regional, el sacar adelante este plan regulador intercomunal para avanzar en el ordenamiento territorial de la región.
0: Actualmente la provincia de Llanquihue enfrenta una serie de desafíos asociados al crecimiento demográfico de la expansión urbana y la presión sobre el área rural, ecosistema de alto valor ambiental. Según los antecedentes expuestos ante el Consejo Regional, los límites urbanos definidos de los actuales planes regulatorios de la comuna han sido ampliamente superados por la realidad territorial, generando problemas de conectividad, difícil de servicios básicos y dificultades para la provisión de equipamiento público. Asimismo, el territorio presenta conflictos entre algunos habitantes y también de los sectores industriales y agroindustriales, situación que ha provocado impacto asociado a ruidos, olores y emisiones, además de tensiones con áreas de protección ambiental y patrimonial. A ello se suman la exposición de diversas zonas de riesgo geológico y también de todo lo que la indispensable contar con una planificación de escáner intercomunal. Precisamente uno de los principales objetivos del PRI será establecer directrices para el desarrollo físico de las áreas urbanas y rurales en 8 comunas involucradas, reconociendo así actualmente existe fuerte investigación territorial entre ciudades como Puerto Montt, Puerto Balas, Llanquihue y Frutillar, conformado al sistema urbano cada vez más independiente en el sector. En la materia que abordarán instrumentos que se encuentran en la definición del límite de expansión urbana, planificación de la red de vial estructura, la identificación de terrenos destinados a utilizar público y la regularización de actividades productivas de impacto intercomunal, la protección del área del valor natural y patrimonial, la determinación de la zona de riesgo y planificación de las áreas verdes de la escala regional. En el ámbito rural, el plan permite además establecer criterios para la protección de los recursos naturales, reconocer zonas de riesgo y definir usos del suelo que orienten al desarrollo sostenible del territorio. La provincia de Llanquihue fue prioritaria para iniciar el proceso debido a que cuenta con los estudios técnicos y antecedentes territoriales que sirvan como base para la elaboración de instrumentos, convirtiéndose así la única provincia de la región de disponer actualmente de la información suficiente para avanzar en esta etapa. Tras la aprobación del Consejo Regional de Gobierno Regional y el Seremi de Vivienda y Urbanismo, avanzan de convenio de mandato para las bases técnicas que licita la consultoría correspondiente a la base de preparatorio que está en la etapa considerable, análisis de los antecedentes territoriales en la elaboración del término referencia y la preparación de los procesos administrativos necesarios para posteriormente formulación del plan en la comuna y en la región.
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0: Una de la tarde ya con 42 minutos. El senador del Partido Socialista, Fidel Espinosa, anunció la creación de ley Coñimo, un proyecto que busca aumentar la exigencia para la industria salmonera de la hora de trabajar con embarcaciones subcontratadas, con el objetivo de asegurar estándares de seguridad básico para la protección de los trabajadores. Esto luego de que el pasado 27 de enero 6 trabajadores fallecieran en Ralum debido a la falla de embarcaciones de Coñimo 1, la cual recientemente fue reflotada para investigar la circunstancia con mayor accidente en la historia de la industria de salmonera en la región de Los Lagos, lo que dijo el senador.
4: La tragedia ocurrido en Ralún el 27 de enero con este catamarán Coñimó debe marcar un antes y un después en la industria salmonera chilena. Aquí definitivamente tienen que elevarse los estándares de las naves que la empresa salmonera está contratando para realizar las labores operativas que ellos requieren en el mar, en los ríos, en todos los lugares en donde requieran este tipo de operaciones. Es inconcebible que por evidentes fallas que tenía esta embarcación hayan fallecido 6 trabajadores en lo que yo consideraba la mayor tragedia de la industria salmonera desde que esta existe en la región. ¿Quién otorgó esos certificados de navegabilidad para esta nave, que a todas luces tenía serias deficiencias? A la vista es posible para personas de cualquier tipo dirimir que no era una nave que esté apta para realizar las labores que estaba realizando en esa salmonera. ¿Qué pasó con las alarmas de Santina? ¿Cómo la Armada pudo autorizar el zarpe con este tipo de características de la embarcación, que más aún, fuera de toda norma, tenía más de 6 toneladas de cadenas en cubierta, lo cual está expresamente prohibido para este tipo de embarcación? La empresa salmonera es muy importante en nuestra región porque genera miles de plazas de empleo y tenemos que apoyarla, pero también tenemos que ser duros cuando nos estén protegiendo a sus trabajadores. En eso yo voy a ser siempre implacable. Anda mucho barco viejo y recondicionado, con certificados de navegación de dudosa reputación circulando. Y por lo tanto, muchos de estos barcos no tienen las acomodaciones mínimas que estén bajo la norma que establece justamente la autoridad marítima. Mi compromiso como senador de la región de los lagos, tal cual lo hice cuando me comprometí ante la tragedia que ocurrió en alta mar, en donde logramos sacar una ley que es la ley Supersol para proteger a nuestros pescadores artesanales que están en labores y que eran embestidos por embarcaciones que iban con piloto automático, y sacamos adelante esa ley. Tal cual me comprometí con mi región y con los buzos de que íbamos a sacar una ley que ahora en julio comienza a operar con mucha firmeza para ayudar, obviamente, a esta actividad, al desarrollo de su diario quehacer, me comprometo hoy día ante toda la región en sacar adelante una ley, la ley Coñimó, que eleve absolutamente las exigencias a la empresa salmonera para subcontratar este tipo de embarcaciones. No podemos seguir así. No sacamos nada de tener gran nivel industrial, gigantescos niveles de exportaciones, que seamos la segunda empresa de exportaciones del país después de la minería, si se nos están muriendo nuestros trabajadores mes a mes. No lo podemos permitir y no lo podemos aceptar. Y así como siempre he estado de la mano de ellos desde que murieron los primeros buzos, cuando comencé a denunciar, lo seguiré haciendo de la misma manera. Esto no es algo contra la industria salmonera, que quede claro. En muchas oportunidades lo he salido a defender, he salido a marchar por los trabajadores salmoneros. Esto es para defender la vida de esos trabajadores.
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0: Una de la tarde ya con 47 minutos, seguimos revisando más noticias para esta presente jornada. Preocupación existe en el mundo rural luego de que el pasado 1 de junio el Instituto de Desarrollo Agropecuario, INDAP, notificara a la Fundación Prodemo que durante el año 2026 no existiera cobertura para el ingreso de las nuevas usuarias del programa Mujeres Rurales, iniciativa que por más de 34 años de edad ha aprobado a las pequeñas productoras, campesinas y agricultoras a lo largo del país. La región de los lagos, la medida afecta a 265 mujeres organizadas en 38 grupos, quienes velarían limitada su posibilidad de incorporarse en nuevas etapas de acompañamiento, capacitación y fortalecimiento productivo debido a la falta de los recursos para dar continuidad a este programa. La presidenta del Sindicato de Trabajadores de Prodemo, Fabiola Kaila, criticó la decisión y advirtió que existen incertidumbres respecto al futuro de las beneficiarias. Esto significa que este año no hay ingresos y por lo tanto los grupos de mujeres que estaban focalizados para empezar el programa quedan con la incertidumbre de no tener certeza de nada, ya que INDAP no ha dado mayores indicaciones. Sostuvo que desde el ámbito político la diputada Emilia Nullado del Partido Socialista, integrante de la Comisión de Agricultura de la Cámara de Diputadas y Diputados, manifestó su inquietud por el futuro. La iniciativa del parlamentario señaló que la comisión acordó citar al subsecretario de Agricultura, al director nacional de subrogante de INDAP y la representante de Prodemo para aclarar la situación. En este convenio, cuyo programa tiene una duración de 3 años, por esto queremos saber qué ocurrirá más adelante y cuáles son las razones que implican esta decisión, indicó la legisladora. El Seremi de Agricultura, Francisco Cárcamo, confirmó que las actuales beneficiarias complementarían su proceso, aunque reconoció que existen incertidumbres respecto a las futuras convocatorias. A raíz del término de este convenio, que han generado escenarios de incertidumbre de acuerdo a lo establecido en los ciclos actualmente vigentes, van a complementar, señaló la autoridad regional. Una de la tarde ya con 48 minutos. Avanza los trabajos de estabilización de la iglesia de Maullín. Más detalles lo entrega junto a Iván Santana desde Los Muermos para Red Acogida. Buenas tardes.
5: Jaime, ¿qué tal? Buenas tardes. Claro, porque continúan los trabajos de emergencia en la iglesia de Maullín, declarada monumento histórico, y con el objetivo de estabilizar su estructura y así evitar mayores daños en el inmueble patrimonial, las intervenciones forman parte de un proceso técnico que contempla ajustes al diseño original tras los hallazgos detectados durante la ejecución de las obras. Las faenas son supervisadas por el Consejo de Monumentos Nacionales de la Región de los Lagos, en coordinación con el municipio de Maullín, la Dirección de Obras Municipales y la Dirección de Arquitectura del Ministerio de Obras Públicas y el Arzobispado de Puerto Montt, quienes trabajan de manera conjunta en el desarrollo de este proyecto. El encargado de la Oficina Técnica Regional, Alonso Maineri, señaló que el proceso de intervención ha permitido, dijo, obtener una nueva información sobre el estado real de la estructura, especialmente en lo referido a su materia, en la materia de madera. Escuchemos.
6: Bueno, sí, estamos avanzando con las obras de emergencia para poder estabilizar la iglesia. Hoy día contamos con la importante colaboración y participación de esta visita de varias unidades del municipio, que obviamente trabajamos coordinados con ellos. Este proyecto nace en base a una obra de emergencia que nos presentaron ellos. Luego el arzobispado de Puerto Montt nos solicitó si es que podíamos colaborar, así que por eso tomamos esto, hicimos el levantamiento de información. Hay que recordar que el año 2024 recién fue decretado este monumento histórico. El año 2025, en coordinación con el municipio, con el arzobispado, hicimos el levantamiento de información y pudimos también gestionar el presupuesto para poder llegar con estas horas de estabilización, y este 2026 pudimos llegar a la hora. Entonces, es importante.
5: El profesional agregó que durante los trabajos se mantiene un monitoreo permanente del subsuelo debido a la posible aparición de elementos de interés arqueológico asociados al valor histórico del templo.
6: Cuando se producen estos destapes empiezan a aparecer información en el subsuelo que tiene carácter arqueológico, entonces también nosotros estamos como viendo esa parte, así que hoy día nos acompaña nuestro equipo arqueológico de la oficina del Consejo acá en Los Lagos, y también nos acompaña la Dirección de Arquitectura del MOP, que ellos están avanzando en la etapa de diseño para la restauración del monumento. Entonces, para ellos también es importante poder ver esta etapa de destapes para entender también todas estas complejidades que, como te digo, solo las podemos ver una vez que se produce el destape. Cada una de estos procesos dentro de un edificio de carácter patrimonial son súper importantes porque son detalles que no teníamos a la vista y nos va dando información para poder ir adelantándonos a los escenarios.
5: El objetivo de estas obras de emergencia es consolidar la estructura del templo, garantizando así su estabilidad para avanzar hacia una futura etapa de restauración integral del monumento histórico. Para Red Acogida, Iván Santana. Buenas tardes.
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0: Una de la tarde ya con 53 minutos, seguimos revisando más noticias a esta hora de la tarde. Este fin de semana se jugó los octavos de final del Campeonato Regional de los Clubes de la Región de los Lagos. Más detalle lo entrega junto a Javier Santana para Red Acogida. Buenas tardes, Javier.
7: Muy buenas tardes, Jaime. Así es, porque este fin de semana se jugó los octavos de final, partido ida. Para quienes nos escuchan a esta hora de la tarde en toda la Región de los Lagos, fue un partido donde, a grandes rasgos, de los 8 partidos que hubieron en la región, en su gran mayoría fueron parejos, aunque hubieron 2 o 3 que fue sin duda alguna sorpresas, porque ya en octavos de final se supone que están los 16 mejores y debería haber sido más parejo en algunos resultados. Por ejemplo, Comercio de Castro 2, Osorno Atlético 1. Ahora el partido de vuelta es en Osorno. General Baquedano 2, Manuel Rodríguez 1. Ahora el partido de vuelta es en Calbuco. Tricolor 1, Bandera 1. El partido de vuelta es en Los Muermos. Aquí está la primera sorpresa. Barranca de Puerto Montt 4, la Universidad de los Lagos de Osorno 0. El partido de vuelta es en Osorno. El Torino 0, Deportes Alerce 0. Otra sorpresa, Alberto Edwards 6, Francisco Montesinos de Ragüe, que siempre está peleando los primeros lugares, 2. 6-2, el partido de vuelta ahora es en Ragüe. Y la sorpresa más grande, Bancario de Osorno 8, Osana 0 y Hood 1, Severo Cofré 1. Sin duda, este partido de Severo Cofré con el Hood fue sorpresivo, porque si bien todos saben que Severo Cofré es el campeón de Chile, y de visita empató 1-1. El partido de vuelta es en Calbuco este domingo. Domingo, para que ustedes sepan, domingo 28 de junio se juegan los partidos de vuelta de los octavos de final. En estos momentos, los 16 mejores. Para Red de Regional Acogida, informó Javier Santana, desde Los Muermos. Buenas tardes.
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0: Lo vamos a la provincia de Chiloé. Un importante avance registró el proyecto habitacional de la Chacra con el inicio de despacho de paneles y módulos industriales que serán utilizados en la construcción de 600 viviendas destinadas a familias de Castro. La actividad fue encabezada por el alcalde Baltasar Elgueta y se reunió con autoridades regionales, equipos técnicos y representantes de los comités beneficiarios. La delegación visitó la planta de producción de módulos industrializados de la empresa Tecnopanel, donde pudo conocer en detalle este proceso de fabricación de los materiales que serán trasladados hasta Chiloé. En la actividad participaron también la concejala Joana Morales, profesionales de la Secretaría Comunal de Planificación SERPLAC, funcionarios de la Oficina de Vivienda y Seremi de Vivienda y la directora regional subrogante del Servio. Durante este recorrido, los asistentes visitaron las casas piloto y observaron el funcionamiento de la planta, además de presenciar la salida de los primeros camiones cargados con paneles y módulos destinados a la construcción del conjunto habitacional. El inicio de los despachos representa un nuevo hito en uno de los proyectos habitacionales más relevantes de la comuna, acercándose a cientos de familias el anhelado o acceder a una vivienda definitiva.
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0: A esta hora presentamos el informe del tiempo. Lo vamos a la región de Los Lagos. A esta hora tenemos una condición actual de 10 grados nublado. Para este día martes 23 tenemos una mínima de 1 grado, una mañana bastante helada, 1 grado, una máxima de 9 grados, nublado a parcial. Para este día miércoles 24 tenemos una mínima de 5, la máxima de 10 grados, cubierto y lluvia. Lo vamos a la provincia de Llanquihue. A esta hora tenemos una condición actual de 9 grados, nublado y chubascos débiles. Para mañana

0: tenemos una mínima de 5, una máxima de 12 grados, nublado y chubascos. Bueno, así estamos presentando el informe del tiempo a esta hora de la tarde. Y hasta aquí llegamos con portada noticiosa para esta presente jornada. Continúen la programación de Radio Acogida. Buenas tardes.
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0: Muy buenas tardes. Aquí comienza su espacio de Avisos y Mensajes a esta hora en 100.9. Ponga mucha atención. Atención, se busca trabajo con suma urgencia para hacer trabajo de casa. Teléfono de contacto es el 98 46 21 8 98. Atención, se busca con suma urgencia trabajo para labor de casa. Teléfono de contacto es el 98 46 21 8 98. Reiteramos a 98 46 21 898.
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0: 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Para mayor información, comuníquese al 99 96 91 285. 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Para mayor información, comuníquese al 99 96 91 285, al 99 96 91 285.
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0: Atención, se busca trabajo como cuidador de parcela, cortar pasto, hacer leña y trabajos varios. Teléfono de contacto es el 95-79-56-396. Atención, se busca trabajo como cuidador de parcela, cortar pasto, hacer leña o trabajos varios. Teléfono de contacto es el 95-79-56-396. Se busca consumo urgencia trabajo. Teléfono de contacto es el 94-63-95-874. Atención, se busca consumo urgencia trabajo. Teléfono de contacto es el 94-63-95-874.
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0: Atención, el Comité de Agua Potable Rural de Entre Lagos invita a todos sus socios a participar de la Asamblea Extraordinaria para la elección de la Comisión Electoral con el objetivo de dar inicio al proceso eleccionario de un nuevo directorio que se realizará hoy día lunes 22 de junio del año 2026. Primer llamado a las 6:30 de la tarde, segundo llamado a las 19:07 de la tarde en la dependencia de la Casa de las Organizaciones de Puyehue, ubicado en calle Bernardo Higgins, número 178 en la ciudad de Entre Lagos. Reiteramos, el Comité de Agua Potable Rural de Entre Lagos invita a todos sus socios a participar de una asamblea extraordinaria para la elección de la Comisión Electoral con el objetivo de dar inicio al proceso eleccionario de un nuevo directorio que se realizará hoy día lunes 22 de junio del año 2026, primer llamado a las 6:30 de la tarde, segundo llamado a las 19:07 de la tarde en la dependencia de la Casa de las Organizaciones de Puyehue, ubicado en calle Bernardo Higgins, número 178 en la ciudad de Entre Lagos. Frente a dudas, llamar al 64-26-41-253. 64-26-41-253. Y este comunicado lo entrega Jorge Pérez Barría, presidente, Ana María Valenzuela Araya, secretaria. Atención, se busca trabajo para quehaceres del hogar. Para consulta, comuníquese al 98-46-21-298. Atención, se busca trabajo con suma urgencia para labores de hogar. Teléfono de contacto es el 98-46-21-898. Al 98-46-21-898. Es todo cuanto a avisos y mensajes a esta hora en el 100.9. Continúe la programación de Radio Acogida.
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3: Son las 14 horas.
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¿Cómo están? Bienvenidos, bienvenidas. Lunes 22 de junio. Saludamos. Oiga, está ahora sí. Lunes 22 de junio, Paulino de Nola. Saludito a toda la gente que está conectada con nosotros a esta hora. Bienvenidos, bienvenidas al Cantar Ranchero de la Red. Aco.

Esta hora de la tarde, ahí estaba Lani, grupo Disparo. Disparo, 2 de la tarde con 20 minutos. 2 de la tarde con 20, compartiendo el cantar ranchero de la Red Acogida para todos nuestros auditores y auditoras que están en la sintonía de la radio.

0: Radio Acogida indica la hora.
1: Son las 14 horas y 29 minutos.
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1: Así es, porque a esta hora de la jornada se encuentra cortada la ruta Puerto Montt, pasado o cerca de Planchado Los Indios. Informan que la ruta estaría cortada alrededor de entre 20 a 25 minutos aproximadamente, según lo que está ocurriendo a esta hora de la jornada. Reiteramos entonces, ruta Los Muermos Puerto Montt, a la altura de Planchado Los Indios, cortada. Estará cortada por aproximadamente 20, 25 minutos aproximadamente, incluso puede ser un poco más. Nuestros auditores nos están comentando que esta información lo entregó la CIAT, que le dijo que iba a estar ese promedio aproximado de la ruta cortada. Para que sepan, amigos y amigas que están en la sintonía de la radio, para que tomen vías alternativas, si usted así lo desee, a esta hora de la tarde. Invitamos a todos nuestros auditores y auditoras que están, a lo mejor están en la fila, están por ahí, están en la fila de Planchado Los Indios, que nos puedan enviar alguna fotografía para así poder también subirla a nuestras redes sociales. Se lo agradeceríamos de antemano. A esta hora de la tarde lo pueden hacer a través de nuestro WhatsApp.
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1: A través de nuestro WhatsApp al más 569-67-521729. Más 569-67-521729. La información que nos llega es que la ruta está cortada, ruta Los Muermos Puerto Montt, en Planchado Los Indios, aproximadamente por unos 20, 25 o incluso más minutos. Nos escriben auditores y nos dicen esa situación, que fue una información que fue entregada por la CIAT, que se encuentra en dicho lugar. Los invitamos a esta hora de la tarde, para quienes nos escuchan, nos sintonizan en toda la red acogida. Oiga, partido de Mundial, 1 Argentina, 0 Australia, 82 minutos y 40 segundos, 1-0 va ganando la escuadra de Argentina. Ya lo saben, amigos, ya lo saben, amigas, a esta hora aquí en la red acogida. Vamos con música, seguimos compartiendo a esta hora. Para quienes están en la sintonía, junto a Este Dolor y Enséñame, dos temas a esta hora.

Oiga, nos escriben que consultaron hace escasos segundos y indican que aproximadamente estará cortada una hora. Es la información que nos están entregando a esta hora nuestros amigos auditores que se acercaron a personal de la CIDAD que está en el lugar y que aproximadamente estarán una hora cortada la ruta, aproximadamente. ¿Eh? Esto puede, claro, puede variar, puede ser antes y puede o puede ser después, pero aproximadamente, aunque ya van 10 minutos aproximadamente, ¿eh? Para que ahí tomen caminos alternativos a esta hora de la tarde. Aperta.

Oiga, lo acabamos de subir. Harta gente nos está enviando fotografías a esta hora de la tarde. Saludos a Carol, saludos a Yeka, saludos a Esteban, saluditos a Horacio, que nos han enviado algunas fotografías, que nos están escuchando ahí en la fila de la cola que se está desarrollando a esta hora de la tarde. Así que un gran saludito para ellos, muchas gracias. Y así pues, ya invitarlos a que tomen vías alternativas si tienen que ir a Puerto Montt, por lo menos si van apurados, si van tranquilos y da igual, pueden esperar los... ¿Cuánto faltará aproximadamente según lo que dijeron? Bueno, es que todo este trabajo es relativo, claro. Siempre te dicen una hora, por ejemplo, a un auditor le dijeron una hora más, pero puede ser menos incluso, ¿ah? Sí, hemos estado en algunas ocasiones donde también es menos, pero ahí depende mucho de lo que de la dificultad y todo. Creo que es por el accidente o por los accidentes de la mañana. Muy temprano nos escribieron a nuestro Facebook, a nuestras redes sociales al respecto. Nos escribían sobre lo que llevaba, que había mucha presencia de combustible en la calzada. Muchos auditores nos decían que habían perdido el control, que estaba muy peligroso, que mucha gente tenga mucha precaución. Así que bueno, es lo que está ocurriendo a esta hora de la tarde. Para todos y todas nuestros auditores y nuestras auditoras que escuchan la radio a esta hora de la tarde. Subimos recién a través del Facebook para que, por favor, a la gente que nos escucha a esta hora puedan ir reaccionando y compartiendo a través de las redes. Porque yo sé que hay mucha gente que no escucha la radio, o hay mucha gente que a lo mejor está en otra o todavía no sale de la casa, que hay mucha gente que a lo mejor a esta hora está haciendo recién partiendo el auto, entonces nos vamos a estar todo el rato diciendo que la ruta va a estar cortada. Entonces, amigos míos, vayan compartiendo a través de las redes sociales para que así más gente que todavía no sale de su casa, que a lo mejor está en el trabajo, que a lo mejor va a salir o tiene una hora al médico muy importante y no le hagamos perder el tiempo de toda esta situación. Así que vayan compartiendo, vayan reaccionando, siempre tratando de informar a la comunidad de lo que está ocurriendo. En este caso, de este corte en Planchado de los Indios, en corte de ruta por parte de la CIAT, en la cual estarán aproximadamente, nos comentaban, cerca de una hora, para que se haga una idea. Como les digo, puede ser antes, puede ser más, todo lo que usted quiera. Así que bueno, la circunstancia, me imagino que debe ser por el accidente. No tengo idea cómo están los accidentados, ni nada por el, ni cómo han, es más, ni cuántos lesionados fueron en total, no tenemos esa información ni esos antecedentes al respecto. Así que para la gente que nos está ahí consultando, si sabemos si hay algún tipo de lesionados en la mañana y todo, ni siquiera sabemos cómo estaban los lesionados, ni nada por el estilo, ni cuántas personas fueron, para que ahí también estemos informando al respecto. Así que ahí la gente está compartiendo, la gente está reaccionando y exactamente, ¿por qué sería? No me pregunten, ahí están escribiendo a través del Facebook. ¿Por qué sería? Me imagino que sería por el accidente en la mañana, me imagino, creo yo. Pero como no estamos en el lugar, solamente la información que tenemos y que es certera es que la ruta cortada en Planchado los Indios por aproximadamente 40 minutos la hacía en el lugar. Nada más, y es la información que les puedo comentar. Vamos con música, ¿les parece?

0: Lo ganó Argentina por 2-0, goles de los dos de Lionel Messi, 2 goles de Messi, 5 suban este Mundial a esta hora de la tarde. Cuando son las 3 con... vamos a la pausa y ya volvemos.
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2: Son las 15 horas.
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1: Ahí estaba esa buena canción en este día, lunes 22 de junio. Qué buena música a esta hora para acompañarlos en esta tarde de viaje, en esta tarde de donde quiera que nos escuchan. Hay mucha gente consultándonos acerca de del corte de camino en Planchado Los Indios. Los invitamos a la gente que nos escucha a esta hora y prefirió quedarse hasta que termine la SIAT. Puede enviarnos fotografías ahora incluso de cómo está, o vayan escribiendo, no está cortada, nos preguntan si es por ambas rutas, o en este caso si es por ambas vías. Bueno, todo eso vayan comentándonos, escribiéndonos, vayan ayudándonos a informar también de lo que esté ocurriendo a esta hora de la tarde. ¿Les parece? Son las 3:10, 3:10, estamos en vivo en la red regional, y esto es Los Peregrinos del Amor. Dime, buena canción se nos viene, ¿eh? Dime por qué, aquí en la 101.3, 92.1 y 100.9, todos juntos somos Red Acogida. ¡Suelta el ritmo! Vamos a darle nomás a esta hora de la tarde.

0: 3:14, 3:14 a esta hora aquí en la red de acogida. Oiga, ¿le parece que escuchemos a Messi de primera fuente? Esto es lo que comenta el jugador argentino.
1: La verdad que muy, muy feliz por el triunfo, sobre todo, la verdad que fue un triunfo importantísimo, duro, trabajado, pero que nos da tranquilidad para lo que viene. Este es el Mundial, todo partido muy, muy igualado, muy intenso, y bueno, estamos felices por haber sumado 6 puntos y ya clasificación.
0: Estamos en vivo a esta hora de la tarde, en Puerto Octay, la 92.1, en Puyehue,
2: y esta es una más,
0: la 100.9, y en Los Muermos,
2: sí,
0: en la 101.3.
2: Bien.
0: Esta la cantamos todos juntos.
2: Del amor.
0: Esto dice y esto suena.

0: 3 de la tarde con 18 minutos. Aquí estaré de los bohemios de Chile. Buen temita esta hora para día. Qué mejor día lunes, escuchando a los bohemios. Para toda la gente que está trabajando, para la gente que está a esta hora en el supermercado, en la frutería, en el trabajo, en la frutería, que nos están escuchando a esta hora de la tarde, en la carnicería, en la galería, en la feria. Un gran saludito para toda la gente que nos escucha en algún lugar, en algún sector, de algún lugar de nuestra hermosa comuna de Puerto Octay, comuna de Los Muermos, comuna de Puyehue. Vamos con nuestros auspiciadores, porque el supermercado... Me salió como eso, gaucho. ¡Auspiciadores! 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
0: Y nos vamos con música a esta hora de la tarde. El Llanero de Ñuble, Felipe Ritmo y Cumbia. Esto dice...

Oiga, vinieron también a esta hora porque se ofrece trabajador como cuidador de campo. Se ofrece trabajador como cuidador de campo. Interesado, llamar al número 93967934. 93967934. Se ofrece trabajador de cuidador de campo. Interesado, llamar al 93967934. Comunicarse con Oscar, está con disponibilidad inmediata, así que ya lo saben, también damos esos espacios para que la gente pueda ofrecer su trabajo, si está cesante, si no tiene trabajo, ahí estamos Radio Acogida también ayudándolos en ese sentido para que puedan, por qué no, encontrar algún trabajo en este tiempo que está tan difícil, por supuesto, todo lo relacionado a esto mismo. Oigan, este día lunes 22 de junio, le agradeceríamos a la gente que nos está escuchando a esta hora que nos vayan comentando cómo está la ruta Los Muermos, Puerto Montt, Altura Planchado, Los Indios, si sigue cortada la ruta, si ya se habilitó, que lo más probable es que todavía no, porque recién llevamos 46, 56, 6, 16, 26, 40 minutos. O sea, ya tendría que todavía no estar habilitada, pero ya estar dentro de los próximos instantes, 10 minutos, 15 minutos, pero ahí vayan escribiéndonos, comentándonos en nuestro WhatsApp, en el Facebook, en el Instagram, de cómo está en estos momentos la carretera a esta hora que une Los Muermos, Puerto Montt, Los Muermos, si están en la fila, si están esperando, vayan ahí escribiéndonos para que hagamos más didáctico también el programa aquí en la 101.3. Rápidamente vayan escribiéndonos. Nosotros mientras tanto continuamos con la música. Ya nos tenemos que ir a la pausa comercial después de la siguiente canción de las 3:30. Como pasa de rápido, pasa demasiado de rápido la hora. Ya se nos viene la última pausa comercial y ya volvemos.

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1: Radio Acogida indica la hora.
2: Son las 15 horas y 30 minutos.
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Oiga, amigos míos, los invitamos a compartir. A reaccionar, sí, porque estamos en vivo en la casa, donde quiera que te encuentres, ya los últimos 20 minutos de programa, los últimos 20, y nos vamos a bailar y a gozar junto a los talismanes del ritmo y del amor.

3:44 PM, ahí estaba el C, tenemos C a esta hora de la tarde. Oiga, me informan que la ruta continúa cortada a esta hora, continúa cortada la ruta de los Muermos Puerto Montt por trabajo de la CIAT. Todo esto por accidente de tránsito de la mañana. Así que bueno, lo que está ocurriendo a esta hora. Son las 3:45 PM, aquí en la Red Acogida. Oiga, tengo temas solicitados. ¿Por qué te fuiste?

Son las 3 de la tarde, 53 minutos, 3 de la tarde con 53. Ya nos despedimos en el día de hoy, un gustazo, pero gigante, de haber estado con ustedes hoy día. Nos encontramos, si Dios así lo permite, el día de mañana en una nueva edición de El Cantar Ranchero. Gracias a nuestros auspiciadores, gracias a la gente que estuvo en la sintonía, que comentó, que nos llamó, que nos escribió, que nos llamó recién para contarnos que la ruta hace 5 minutos atrás continuaba cortada. Y así, a la gente que nos acompañó en el día de hoy, en este día lunes 22 de junio, mañana Marcial Donomástico. Recordar que el otro lunes, en una semanita más, es feriado. Vamos a tener un fin de semana largo, así que sábado 27, domingo 28 y lunes 29 es nada más ni nada menos que feriado, pues. Ah, qué buena, y para los que les gusta descansar y los que tienen la posibilidad también de no trabajar el día feriado. Nosotros trabajamos el lunes 29, es normal para quienes trabajamos, por supuesto, pero felices de poder estar con cada uno de ustedes durante esta jornada. Saludito a la gente de Puyehue, a la gente de la 100.9 que nos escucha a esta hora, que escucha a Jaime en la mañana, que me escucha a mí en los rancheros. Saluditos también a Puerto Octay, que escucha a Iván en la mañana, que escucha a, me escucha a los rancheros, y luego en la tarde a Jaime. Y a los muermos, que escuchan a Iván en la mañana y a mí en la tarde. Así que un abrazo gigante. Y luego, recordemos, y después de las 7, todos escuchan a Pablo Lara en vivo desde las 7 a las 10. Y luego, después, todos escuchan a Cristian Santana. Oiga, si somos un equipo completo para que usted, amigo, para que usted, amiga, escuche la radio, disfrute la mejor programación que tenemos, porque tenemos para todos los gustos. La mañana, más romántico, música a veces antigua, recuerdos clásicos, los rancheros que se nos vienen ahí para rancheros nuevos, los que marcaron una época, los antiguos. Luego viene la tarde para todos junto a Jaime y junto a quien les habla, que tratamos de hacer lo mismo, y luego todo el romanticismo, la música ahí de viaje, de Pablito Lara, y de ahí, ahora, de ahí en la noche ya viene Entre Líneas con ese sí programa de música para acompañarlos en los viajes. Y así la rutina de lunes a lunes, de lunes a viernes, el horario que les digo. Los sábados trabaja gran parte Pablito Lara, así que le mandamos un abrazo gigante a toda la gente, a todos nuestros auditores, a todas nuestras auditoras que día a día escuchan la radio. Un abrazo muy grande, nos despedimos. Chao, chao, chao, chao. Nos despedimos con los lumaquinos alegres, porque hay que despedirse alegre, porque hay que despedirse animoso, porque hoy día es lunes. Y el lunes nomás.

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0: 59 minutos.
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0: conocen los cielos y las plantas, los secretos ancestrales en la tierra. 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Cuánta persona agradece la salud, agradecen el amor en los hogares, la prosperidad en la parte laboral, en el trabajo, la suerte, las energías vivas de Dios Padre. 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El perfume nido del pájaro macuá, elemento de amor, la unión de la pareja, el amor en los hogares, el azabache cazador indígena, el secreto cascabel, el que lo porta anda libre como el viento, fuerte como el mar, protegido en el camino. Estos elementos han sido llamadas las medicinas del Señor, los estamos regalando y mucha persona nos paga con su testimonio.
1: ¡Ay, mamá!
2: Escuchaba muchos testimonios y yo los sentía que eran muy reales y todo para mí me fue entrando en mi corazón la confianza y mucha fe y quise visitarlos. Bueno, yo les puedo decir que yo hace 18 años mi vida era muy vacía, muy sola, sentía que no tenía un amor en cerca mío, toda una soledad, angustia y mucha pena, pero siempre sentía en mi corazón de que yo algo malo llevaba conmigo y pude darme cuenta de que lo que yo... Dios quizá me tocaba mi corazón y yo debería buscar ayuda, era verdad. Porque hoy he sido sanada y yo creo que de ahora en adelante mi vida va a cambiar y tengo fe en ello. Bueno, yo le puedo decir a toda la gente que le escucha por la radio o por intermedio de otras personas que han venido acá, que vengan acá a buscar ayuda, que pongan mucha fe, porque sin fe no tenemos nada. Porque hay muchas personas que pueden decir yo lo puedo hacer y quizá no lo hacen. Pero aquí yo vi con mis propios ojos, vi y lo sentí. De que lo que llevo conmigo, me siento como liviana, como liberada de algo. Y yo sí, estoy segura que mi vida me va a cambiar.
3: Dolor en mis huesos, malos en la casa, poca contracción, que con los hijos, con el marido. Y ahora no, por el favor de Dios, me vine acá y me dijeron que era un mal que habían hecho en la casa. Y por eso vine acá, para que me saquen el daño que hicieron en la casa y todo. Y gracias a ellos estoy bien. Me dijo la verdad. Todo me dijo la verdad. Dolor en mis huesos, mi estómago, mi cabeza... aburrida. Y nada, con el favor de Dios ahora estoy trabajando, estoy feliz. Cuando lo escuché por radio, lo fui poniendo atención y los testimonios de las otras personas, fui viendo y alguien me dijo, no, sí, es verdad, anda, con fe y vas a ir adelante y hasta ahí. Muy bien, le agradezco a ellos, que por ello yo estoy bien y estoy trabajando.
0: El testimonio de la gente, la prueba irrefutable que la fe es grande y que mueve las montañas, que la fe trae los milagros. Lunes 22 de junio y saludo a toda mi bella familia del alma, a la gente linda que nos escucha en la región de Llanquihue, en la región de Los Lagos. Quiero saludar a esa gente linda que a través de la radio todos los días está pendiente del programa. En esta semana de ayuda estamos orientando a través del teléfono. Gracias a la gente que nos visitó personalmente en Maullín, en Calbuco, en Los Muermos, en Puerto Varas. Gracias a la gentecita linda de Puerto Montt. Ya estaremos anunciando las próximas visitas. Esta semana, despidiendo este mes bonito de junio, voy a regalar el paquete Putumayo a la persona que nos llame. Voy a orientar a través de la

0: línea telefónica, por eso desde ya puede marcar teléfono de los indios 9-4103-9660. La personita que me llame, pídame el paquete putumayo, la medicina ancestral, la protección indígena, el secreto del amor. Pida estos elementos, si los necesita, yo se los regalo con cariño. 9-4103-9660 en este lunes 22 de junio. 9-4103-9660, invitado a marcar, a orientarse. Haga la pregunta de la enfermedad, de la tristeza, del fracaso, la separación. Yo le miro las cartas del tarot, yo le miro el huesito del cuzumbo, le oriento. Tenemos un llamado, hay una personita, 9-4103-9660. Lunes 22 de este bonito mes de junio. ¡Aló! Que Dios bendiga, hay una personita con nosotros. Yo quiero agradecer el nombre, la fecha de nacimiento y la pregunta a la mente, la corazón, para poderle orientar. Lunes 22 de junio. ¡Aló! Que Dios bendiga. ¿Con quién hablo yo?
1: José.
0: Amiguito José, que Dios me le bendiga. ¿De dónde me está llamando?
1: De Maipú.
0: Dame la fecha de nacimiento, por favor.
1: 10 de marzo, 42.
0: Vamos a mirar huesito del cuzumbo, cosa buena, cosa mala que vea. Vamos a ver. Guajidra, pirca, guarey, guachichamura. Está bastante enfermo. La salud se está perdiendo mucho. La fragilidad de la vejez. Los años no vienen solos. ¿Cuántos años tiene, señor José?
1: 84.
0: Eres de madera fina. Roble, como decimos en mi tierra. Pero últimamente ha estado enfermo, especialmente de los huesos, la articulación, enfermedad con dolor. Algo que está muy cansado y agotado es la parte cerebral. Hay que tomar mucha leche, calcio, el huevito, el quesito, porque todo esto ayuda a la parte del cerebro. Tratar de vivir en sana paz, porque es que el enfermito necesita de tranquilidad.
1: Sí, yo estoy tranquilo porque vivo solo.
0: Bendito Dios, pero yo estoy viendo el amor de los hijos al lado suyo. Este huesito me marca que hay un hijo que tiene el privilegio de acompañarlo en su vejez. Eso es un privilegio, que los hijos acompañen en la vejez a sus padres. Quiero regalarle el paquete putumayo, don José. Vienen elementos que me le van a ayudar a la salud, que es el tesoro de la vida. Y yo, regalándole el paquete putumayo, le voy a dar una cremita, una pomada, un ungüento indígena para frotarlo allí donde hay dolor, porque a veces esos dolores acompañan a la parte de las piernas, a los brazos, a veces a las coyunturas. ¿Lo ha notado?
1: Sí.
0: Y le voy a pedir el favor que estos elementos los tenga con fe, que aplique el aceite madre selva, que es un elemento de unción, la unción de los enfermos, un elemento de fe. Y quiero que el azabache cazador indígena traiga la salud que necesita. Yo le regalo estos elementos, hermano mío, ¿correcto? Le hago una pregunta a don José. ¿Le gustó la llamadita? Amén. ¿Agradecido? Le agradezco la confianza que nos brinda y cualquier día espero que pase por nuestra casa o que nos podamos conocer. Un abrazo, que Dios le bendiga.
1: Pronto, gracias.
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0: En este lunes 22 está invitado a llamar el que tiene duda, el que tiene una pregunta seria por hacernos, el que quiere una respuesta a través de las cartas del tarot, los huesitos del Kuzumbo. 941-03-9660, lunes 22 de junio, Orienta Tarcisio. 941-03-9660, los ticunas indígenas del Putumayo. Tenemos llamado. ¡Aló! ¿Con quién hablo?
2: Marina Morales Oyarzún.
0: Muchas gracias. Dame la fecha de nacimiento.
2: 20/01/1969 o 20 de enero.
0: Ponga la mente, la corazón, lo que quiere saber. Vamos a mirar huesito, los caracoles. Voy a mirar unas cartas del tarot. Sanay Kurai Lamalay. Sanay Kurai Lamalara. Sanay Kurai la Contoyonaira. Pirca Guachichamura. Este huesito me está mostrando problemas a la parte de su salud. Un espíritu desquebrantado, muy afligida, muy triste, muy deprimida últimamente. Porque su salud se le está escapando como el agua entre los dedos. Porque hay dificultad, porque hay mucho problema alrededor. Primero, la salud, que es el tesoro más hermoso. Segundo, paz y tranquilidad se ha perdido de lo que es su hogar, su familia. ¿Usted con quién vive, madre mía?
2: Yo vivo con mi esposo y tengo dos hijos, pero no viven exactamente conmigo.
0: Un hogar tan bonito, pero desafortunadamente muchas cosas se han alejado, no por culpa suya ni de su esposo, porque aquí los únicos culpables es la envidia, el egoísmo, la misma traición. Gente que por delante a uno le sonríe, a la espalda clava puñal, y esa clase de gente está manifestada hasta la misma familia. Cargas negativas. La enfermedad que tiene es enfermedad que hay que tratarla, porque usted está mal de los huesos, los nervios y los tendones. ¿Ha notado varios dolores en su cuerpo, especialmente a veces al lado de la espalda?
2: Sí.
0: Cosa mala le alumbran un hogar que envidia. Quiero regalarle el paquete Putumayo. Se lo voy a regalar elementos de fe que me le van a ayudar a levantar, a salir adelante. Mucha gente allá en toda la región de Aysén ha recibido estos elementos. Y yo se los voy a regalar. ¿Me dice que me los recibe con amor?
2: Con todo el amor.
0: Gracias, gracias. ¿Cómo le pareció la llamadita, madre mía?
2: Me pareció, ¿qué le digo? Tranquilizadora igual.
0: ¿Pero le hablé con verdad?
2: Sí, sí.
0: Y que no se conforme con el llamado, sino buscar la ayuda. Un abrazo a la distancia. Dios bendiga. Gracias por llamar.
2: Muchas gracias, igualmente. Que esté bien.
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0: Yo me despido dando las gracias a toda la gente linda que nos escucha en la región de Llanquihue, en la región de Los Lagos. Ya estaré anunciando las próximas visitas para Maullín, para Calbuco, para Los Muermos, Puerto Varas, a la gente de Puerto Montt. 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La consulta a la teléfona no cuesta nada. Gracias de verdad. Estaremos mañana compartiendo con usted conocimiento ancestral indígena.
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1: Son las 16 horas y 20 minutos.

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1: Son las 16 horas y 29 minutos.
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1: Oh. 4:37 vamos con informaciones a esta hora. Contraloría detectó vertimiento de aguas servidas al río Palena. Deficiente operación de planta de tratamiento. Los hallazgos detectados podrían contribuir a un eventual atentado al medio ambiente, por lo que se inició un sumario donde se evitarán, donde se enviarán los antecedentes al Ministerio Público. Oiga, en otras informaciones, la región de Los Lagos avanza en la elaboración de su primer plan regulador intercomunal. El instrumento donde el Consejo Regional de Los Lagos aprobó por una unanimidad el inicio de la etapa preparatoria para la elaboración de un plan regulador intercomunal, instrumento que permitirá ordenar el crecimiento urbano y rural de las comunas de Puerto Octay, Frutillar, Llanquihue, Puerto Varas, Puerto Montt, Calbuco, Maullín y Los Muermos. Esta iniciativa será liderada por el Gobierno Regional de Los Lagos, todo esto en coordinación con la Secretaría Regional Ministerial de Vivienda y Urbanismo. Vamos con música a esta hora de la tarde aquí en La Reta Costa.

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2: Danza Kuduro a esta hora cuando son las 4 de la tarde con 46 minutos, 4 de la tarde con 46 aquí en la red acogida, para que vayan ahí compartiendo, para que vayan con nosotros. Somos tu compañía habitual en el trabajo, en tu casa, de viaje. Oiga, vayan comentándonos nuestros auditores de esta hora de la tarde si la ruta Los Monos Puerto Montt en Planchado Los Indios se encuentra habilitada o suspendida, ¿vale? Se los agradecería de antemano que pudieran darnos esa información a esta hora de la tarde para que podamos compartir a través de nuestras redes sociales, por supuesto, y poder ir mencionando y comentando, porque hay mucha gente que nos escucha y que nos pregunta si nosotros sabemos alguna información. Por favor, a todos nuestros amigos que están en ruta, a lo mejor están por ahí cerca, que puedan ir diciéndonos si por ahí en Planchado Los Indios, ahí en la cuesta de dicho lugar, siguen los trabajos de la CIAT o ya ha finalizado. Por favor, que nos avisen.

Informan que la ruta Los Muermos Puerto Montt está habilitada a esta hora. Nos informan que está habilitada la ruta en planchado.

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2: Son las 17 horas.
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2: Son las 17 horas.
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Hola, ¿qué tal? Muy buenas tardes a todos nuestros amigos auditores, quienes ya comienzan a sintonizar la tarde para todos. Claro que sí, en este día de hoy lunes, para usted que está también en sintonía en distintos sectores de la comuna de Puyehue y sus alrededores, también los saludamos en esta presente jornada de este día de hoy lunes para nuestros amigos auditores quienes están a esta hora en la tarde para todos. Vamos de inmediato a revisar el informe del tiempo. Vamos a ver cómo se viene para estos próximos horas, estos próximos días, acá en la región de los lagos, el tiempo. Bueno, hasta ahora tenemos una condición actual de 10 grados, nublado a parcial, está ahí entre nublado y parcial para este día de hoy lunes. El día martes 23 tenemos una mínima de 1 grado, una máxima de 10 grados, nublado. Para el día miércoles 24 tenemos una mínima de 5, la máxima de 10 grados, cubierto y lluvia. Para el día jueves 25 tenemos una mínima de 8, una máxima de 12 grados, nublado a parcial. Y el día viernes 26 tenemos una mínima de 8, una máxima de 12 grados, nublado y probables precipitaciones en la tarde. Bueno, así estamos presentando el informe del tiempo a esta hora, por supuesto, de la tarde para todos en este día de hoy. Vamos entonces con este primer tema musical. Vamos a estar entregando algunos datos, algunas informaciones hasta las 6, porque de 6 a 7 se viene un programa para este día lunes. Vamos entonces con este primer tema musical y así damos comienzo a lo que va a ser la tarde para todos.

0: Así estamos en esta hora de la tarde para toda y pasaba Gypsy King con ese tema musical. Se llamaba Yo vi, yo va. Un clásico también en esta presente jornada, este día de hoy, día lunes para todos nuestros amigos auditores. Pueden seguir programando a nuestro WhatsApp. Usted se sabe el WhatsApp, se lo doy a conocer de inmediato.
1: WhatsApp más 569-7174-4756.
0: Así es, nuestro WhatsApp y el número de teléfono que es el 6423-71-484. 6423-71-484. Vamos a revisar noticias del ámbito regional. Puerto Montt, conductor ebrio y exceso de velocidad, protagonista un fatal atropello en Alerce. En prisión preventiva quedó un hombre acusado de atropellar y provocar la muerte de otro sujeto en el sector de Alerce, en la comuna de Puerto Montt, en la región de Los Lagos. Según la acusación, el detenido conducía a exceso de velocidad y con 1,76 gramos de alcohol por litro de sangre cuando al llegar al sector de Alerce atropelló a un hombre que estaba en la calzada. La víctima, identificada como Iván Flores, caminó por dicha calzada cubierto con frazadas y de forma errática. Ahí fue impactado por la camioneta que circulaba a toda velocidad y que solo detuvo su marcha metro más adelante, cuando observó que era perseguido por un segundo automóvil. Desde la defensa del imputado se argumentó que la persona atropellada se expuso innecesariamente al riesgo, lo que formará parte de la investigación. La prisión preventiva y el plazo de investigación por su parte quedaron fijadas por 90 días de plazo para toda la investigación que corresponde en este ámbito. Bueno, vamos a entregarle un aviso que tenemos por acá. Atención, el Comité de Agua Potable Rural de Entre Lagos invita a todos sus socios a participar de la Asamblea Extraordinaria para la elección de la Comisión Electoral con el objetivo de dar inicio al proceso eleccionario de un nuevo directorio que se realizará hoy día lunes 22 de junio. El primer llamado a las 6:30 de la tarde, el segundo llamado a las 19:07 de la tarde en la dependencia de la Casa de las Organizaciones de Puyehue, ubicado en calle Bernardo O'Higgins, número 178, en la ciudad de Entre Lagos. Frente a duda o consulta, comuníquese al 64-26-41-253. 64-26-41-253. Bueno, es importante dato también, informaciones que le estamos entregando en esta presente jornada, en este día de hoy. Vamos entonces con otro tema musical para seguir en la cordial sintonía a esta hora de la tarde. Para todos.

Ahí pasaba Durán Durán con ese tema musical también en esta jornada, este día de hoy, cuando ya son las 5 de la tarde con 20, 5 de la tarde con 20 minutos. Así estamos en la programación de La Tarde para Todos. 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Así que importante destacar esta importante información en esta presente tarde ya de este día de hoy para nuestros amigos auditores quienes están en sintonía de la programación de la tarde también de este día lunes. Bueno, lo que pasó el día de hoy en la mañana, mala idea y por peor ejecución. Hombre intentó lavar su camioneta en el río Ragua en Osorno y el vehículo cayó al agua. Una curiosa situación se vio este día lunes en Osorno, en la región de Los Lagos, por la acción indebida del dueño de una camioneta. Fue en el sector del campamento de Chauracahuín donde un hombre intentó lavar su camioneta junto con a las aguas del río Ragüe, lo que está prohibido. El problema es en que mientras realizaba dicha acción, el vehículo se desenganchó y terminó sumergido en el afluente. Hasta el lugar cercano de Ragüe Bajo debió concurrir personal de carabinero para auxiliar el desafortunado conductor que solo quería limpiar su vehículo, pero en un sitio está prohibido y de la peor forma posible también. Así que esto es lo que pasó en el día de hoy. Seguimos avanzando, siendo las 5 de la tarde con 22, 5 de la tarde con 22, vamos a poner un poco más de ritmo con el grupo La Cumbia, en la tarde para todos.

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1: Son las 17 horas y 30 minutos.
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8: Así estamos en la tarde para todos, claro que sí, en esta jornada. Nosotros acompañantes solamente hasta las 6 de la tarde, solamente hasta las 6 de la tarde, porque después se viene el programa de 6 a 7 y Voces que Impulsan Puyehue de 6 a 7 de la tarde. Así que solamente nosotros vamos a estar acompañantes hasta las 6 de la tarde. Vamos con también un tema de los años 90 de Take That, con ese tema musical, para seguir compartiendo esta presente jornada.

Sí, estamos disfrutando de la tarde para todos, siendo exactamente las 5 de la tarde con 44, 5 de la tarde con 44 minutos. Así estamos en esta programación de este día de hoy para todos nuestros amigos auditores. Bueno, los llamó Esteban, que está en sintonía también a esta hora en Población también Soma Sur. Saludos para Esteban y también que está en sintonía. Y nos programa un tema de este gran cantante Matías Valdés. Así que vamos de inmediato con este pedido musical en lo que es La Tarde para Todos.

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2: Son las 17 horas y 52 minutos.
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17: Muy buenas tardes a todos los auditores de Radio Acogida. Mi nombre es Damián Flotes, vicepresidente de la Corporación Impulsa Puyehue, una organización que trabaja por el desarrollo sostenible de nuestra comuna. Le damos la bienvenida a nuestro tercer capítulo de Voces que Impulsan Puyehue, este espacio donde buscamos conocer más sobre nuestro territorio, las personas que lo habitan y los proyectos que están contribuyendo a su desarrollo. En programas anteriores hemos hablado sobre la historia de nuestra comuna y sobre los desafíos y oportunidades que tenemos por delante. Hoy queremos poner en el foco en un sector que cumple un rol cada vez más importante para el turismo y la economía local, el turismo deportivo. Y para conversar sobre este tema, nos acompaña hoy el fundador de Conquista Chile y productor de eventos, el señor Omar Hernández Aigele.
18: Hola, Damián, ¿cómo estás? Qué gusto saludarte.
17: Hola, Omar, gusto saludarte igual.
18: Gracias.
17: Bienvenido. Oye, Omar, bueno, primero nuevamente te agradezco el estar acá acompañándonos en la radio. Y para que nuestro radio escuchas vayan conociendo un poco más de ti y de lo que haces, si nos podrías comenzar contando qué es Conquista Chile.
18: Perfecto. Conquista Chile es una empresa productora de eventos deportivos outdoor, creada en el año 2014, después de haber desarrollado

0: 2004, junto a un amigo Miguel Ángel Martínez Vargas, entre los dos creamos una competencia en el volcán Osorno que era de mountain bike, que era a raíz de algo que nosotros participamos y vimos en el volcán Villarrica. Y en esos tiempos nos llamó mucho la atención, como nos gustó el tema de la bici y el volcán Osorno, nosotros dijimos: vamos a realizar una competencia. Una competencia muy simple, como yo diría, más que pasión que otra cosa. Y así, en el año 2000, desde el 2004 hacia adelante, empezó a desarrollarse el evento de mountain bike, el CBO, que es una competencia que se realiza actualmente con bici de montaña y bike, gravel, para adultos, para niños, de tal forma que eso fue la base de algo que al final se constituyó en Conquista Chile a través del tiempo. Pero eso siempre fue como hobby, como entretención, porque yo me dedicaba a otras cosas, me dedicaba a prestar servicios agrícolas, que curiosamente en el año 2009 quebré con la crisis subprime. Después me dediqué al transporte con camiones tolva, también quebré en ese rubro, pero siempre paralelo, como hobby, organizaba carreras.
1: Ah,
0: Hasta
1: mira.
0: que un amigo me dijo: oye, Mar, tú nunca has ido de campo, nunca has sido de transporte, camiones, no te dediques a eso. ¿Por qué no te dedicas a organizar eventos deportivos? Y yo le dije: ¿pero dará para vivir organizar eventos deportivos? Sí, pues inténtalo, profesionalízalo, aprende. Y gracias a este amigo, en el año 2012 empecé a darle la forma a Conquista Chile, para que en el año 2014 ya nació como empresa. Y desde entonces cambió el tema. Me ha ido bastante bien. He desarrollado eventos, y como ya traía la experiencia del hobby del volcán Osorno, fue más fácil incursionar como empresa en este rubro del evento deportivo. Pero todo nació a partir de un hobby.
1: Ah, mira qué interesante esa parte de la historia, no la manejaba, ¿eh?
0: Sí, bueno, y así. Y también que, curiosamente, en los años 2000, 2004, tuve la suerte también de trabajar con una empresa suiza que se dedicaba a hacer guiados de mountain bike por la carretera austral y argentina. Entonces, sumado todo eso, al final uno encuentra la pasión a partir de lo que le gusta, de lo que desarrolla, lo que le apasiona. Y mi negocio, muchas veces, yo lo disfruto mucho.
1: Mira qué bueno, me alegro mucho. Oye, ¿cuándo más o menos, después de que ya comienza Conquista Chile, llegaste y pudiste acercarte aquí ya a la comuna de Puyehue y con qué evento?
0: Desde hace, bueno, como yo soy de Río Bueno, vivo en Osorno, siempre he tenido la relación con la comuna de Puyehue, el paisaje. Pero a partir del 2019 ha sido un acercamiento más profundo, más dedicado, y a partir de esos años también, y post pandemia, empezamos a relacionarnos con la municipalidad de la comuna de Puyehue para realizar distintos tipos de eventos.
1: Perfecto. ¿Y cuál fue el primer evento que se realizó, si recuerdas?
0: Sí, me acuerdo perfecto, el Antillanca Trail Run,
1: ¿Ya?
0: en el centro de esquí Antillanca en verano. Ocupamos las
1: Perfecto.
0: instalaciones del centro de esquí en verano justamente para darle otro.
1: Reactivando un poco el verano también en el centro de esquí.
0: Sí.
1: Ah,
0: Y
1: mira.
0: después pasamos a una actividad de natación de aguas abiertas en el lago Puyehue, que recuerdo que nos tocó un viento norte muy fuerte, que al final fue una lucha contra las olas. Y después, competencia de swimrun y también competencia de natación de aguas frías en el lago Rupanco.
1: Mira, oye, ¿y qué fue lo que un poco, porque partiste en el volcán Osorno, como me estáis contando, acá en el sur hay hartos parajes también, lagos, montañas, ¿no es cierto?, cerros, etcétera. Pero ¿qué te llamó de acá de la comuna para como querer empezar a desarrollar eventos acá?
0: Justamente, mira, en la Nor Patagonia son los paisajes son todos iguales, pero marca la diferencia algo en especial. Y la comuna de Puyehue tiene algo muy especial, que es la conectividad con Argentina, con Villa La Angostura, con la provincia de Neuquén, con Bariloche. Tiene también el acceso vía Osorno hacia el mar. Estás en un punto equidistante también de otra localidad de la región de la comuna de Río Bueno. El mismo lago Puyehue comparte comuna con Río Bueno a través de Mantilhue. Y el acceso hacia la parte del lago Urbanco y también la

0: facilidad para llegar al lago Llanquihue. Entonces, la comuna en sí es muy privilegiada en cuanto a la conexión vial.
1: Ya.
0: Sumado a eso, los paisajes. Es decir, esta zona es rica en acceso muy rápido a la cordillera de los Andes, a los lagos. De tal forma que cuando yo organizo eventos, también veo el tema de la logística, cómo influye en todo lo que son los presupuestos. Por lo tanto, sumado a todo el paisaje, a toda la maravilla del sector, siempre me ha atraído la comuna de Puyehue y sus alrededores para organizar eventos.
1: Mira, qué bueno. Oye, ¿y estos eventos han sido más privados, público-privados? ¿Cómo se han ido como un poco desarrollando? Más adelante te quiero preguntar como por cada evento puntualmente, pero en general, ¿y cómo fue también la entrada aquí al sector, participantes, etcétera?
0: Bueno, a partir de Conquista Chile, como es una empresa privada, todos los eventos se desarrollan a partir de diferentes fuentes de ingresos. Una que son las inscripciones por los participantes. Dos sponsors que son privados y también fondos públicos, ya sea de instituciones como municipio, gobierno regional, instituciones como Senatur u otros. De tal forma que es un mix de todo y eso permite que uno pueda ingresar a distintas comunas, porque aparte de Puyehue, realizo también varios eventos en la comuna de Puerto Octay, en la comuna de Puerto Varas, realizo muchos eventos.
1: No.
0: De tal forma que es la forma que tengo es mi procedimiento de trabajo.
1: Perfecto, perfecto, mira. Y todos acá en el sur, todavía no zona
0: Sí,
1: central, norte.
0: no también en San Pedro de la Paz también realizamos eventos, aprovechamos la Laguna Chica después de los Juegos Panamericanos. Yo fui a ver cómo, después de ver que se realizaron actividades allá en la Laguna Chica, yo fui a ver y me encantó. Y dije, San Pedro de la Paz también tiene algo muy privilegiado, que tiene una laguna en medio de todo lo que es la ciudad. Entonces, el acceso a practicar deporte en medio de la ciudad es muy potente.
1: Wow,
0: ¿Sí?
1: mira,
0: Así que.
1: mira que una mezcla ahí entre ciudad,
0: Sí.
1: también outdoor, acá, por acá en el sur.
0: No, mira, y también he visto locaciones como en Algarrobo, en la zona de Bahía Inglesa, que son parte que me llama mucho la atención y espero alguna vez realizar eventos en esas partes.
1: Mira qué buena, mira qué bueno. Oye, bueno, ahora quiero invitar a todos los auditores a una pequeña pausa musical y vamos a volver pronto ya con Omar Hernández de Conquista Chile para que nos cuente más sobre los eventos deportivos acá en la comuna de Puyehue.

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1: De vuelta en el programa Voces que impulsan Puyehue, y nuestro invitado de hoy es don Omar Hernández Aigele de Conquista Chile. Y para continuar en esta conversación con él, queríamos preguntarte, Omar, sobre los eventos deportivos que has podido ir realizando acá en la comuna de Puyehue. Preguntarte primero por este primer evento que tú comentaste, el trail run en Antillanca, que se hace en los veranos.
2: Muy bien, sí, el Antillanca Trail Run es una competencia de trote sobre montaña que se realiza en el verano en los lugares que son utilizados como pistas de esquí en invierno, donde hay mucho sendero, y es un atractivo para la gente que le gusta el trail run con distancia de 10, 20, 30 kilómetros.
1: Buenísimo. Oye, y creo, si no me falla la memoria, que el año pasado o antepasado hubo uno en invierno que corrieron en nieve.
2: Sí, justamente, mira, se me olvidaba justamente el snow run, que fue una modalidad de trote sobre nieve muy novedosa, que fue a partir de buscar una forma distinta de trotar, con mucha buena aceptación, pero que al final decidimos no seguir realizando porque había un tema de logística muy importante. No. El acceso en invierno a Antillanca es de alta demanda. Entonces, muchas veces hay condiciones climáticas, situaciones de tercera índole que afectan. Entonces, en una oportunidad que realizamos el snow run, hubo caídas de árboles, mucha nieve, entonces los participantes no llegaron atrasados, y al final decidimos que era mejor enfocar todo nuestro esfuerzo en el verano.
1: Y en el verano, con el pasar de los años, ¿cuántos participantes partieron? ¿Cómo evolucionó las inscripciones? ¿Y a cuánto llegaron hoy en día? ¿Qué edades más o menos también?
2: Bueno, en Antillanca Trail Run es una actividad donde los participantes son netamente deportistas, entre hombres y mujeres, que van desde los 14 años hasta los 70 años de participación, donde un 25% viene netamente de la región de Los Lagos y otro 25% está entre la región del Biobío y la Araucanía. Y el resto viene de todo Chile. Y un porcentaje mínimo de un 3% de los participantes viene de Villa Langostura.
1: Ah, también vienen de Argentina, sí, de la villa.
2: Está muy cerca, así que para ellos es motivante también cruzar.
1: Mira, qué bueno, qué bueno. Oye, y te quería preguntar ahora también por un evento que está fresquito, está recién, sí, y que nos puedes contar de qué se trata el NAF.
2: Bueno, el NAF es la abreviación de Natación de Aguas Frías, principalmente en Puerto Chalupa, porque tenemos dos fechas de NAF, una es en Puerto Chalupa, la otra es en San Pedro de la Paz, que se va a realizar el 22 de agosto. Y la particularidad del NAF es que son dos fechas, las únicas dos fechas chilenas que están inmersas en el calendario argentino de natación de agua fría. Es decir, los participantes del NAF suman puntos para el campeonato argentino de natación de agua fría, que consiste en natación de aguas abiertas para hombres y mujeres que les gusta nadar, con traje y sin traje. Con traje, en este caso, hay distancias que son de 1000 metros y perdón, sin trajes de 1000 metros y con trajes son 2000 metros. En este caso en Puerto Chalupa nosotros también tuvimos participación todo competidor, que es de 300 metros, que básicamente es enfocada a los pequeños.
1: Perfecto, perfecto. Y está separado por edades o categorías. Las, sí, categorías son finalmente la marca de la edad.
2: Justamente son las edades que tienes tú al 31 de diciembre año 2026. Entonces hay categorías que van de 5 en 5, por ejemplo de 30 a 34, de 35 a 39, de 40 a 44 y así sucesivamente.
1: Mira, y esto fue ayer, 21 de junio en Puerto Chalupa.
2: Tal cual, ayer para el solsticio de invierno, buscamos siempre realizar en la misma fecha para marcar el inicio del invierno.
1: Un nuevo siglo.
2: Tal cual, así. Perfecto. como como tú lo dices.
1: ¿Y cuántos participantes llegaron ayer?
2: Cerca de, inscritos participantes, cerca de 200 personas estuvieron en Puerto Chalupa con una convocatoria de asistente. En total yo creo que bordearon entre los 400 a 500 visitantes en Puerto Chalupa, en la playa.
1: Mira, dándole vida a Puerto Chalupa, ayer un día que igual llovía, estaba frío.
2: Estuvo frío, sí. Pero los nadadores...
1: gente llega igual.
2: Llegan igual. Y debo destacar que la participación de la comunidad de nadadores de la comuna de Puyehue cada vez va aumentando. Así que estoy muy contento con eso. Es más, en los más pequeñitos hicieron podio un participante de Futacuín y otro participante de Entrelago. Y los quiero nombrar igual para que la comunidad sepa que tienen nadadores muy pequeñitos que les gusta el agua y que tienen esa energía para meterse al agua. Y también hubieron, de la clasificación, eso fue de la clasificación general, porque también hubieron ganadores de la comuna de Puyehue por categoría. Pero quiero destacar que en los 300 metros, de lo más pequeñito, el primer lugar fue para Francisco Hidalgo Moncada de Bahía Mansa, el segundo lugar fue para Vicente Zúñiga Bracho de Futacuín, y el tercer lugar para Benjamín Jorquera de Entre Lagos, ellos de la comuna de Puyehue. Y los quiero destacar porque son pequeñitos.
1: ¿Pequeñitos? ¿Estamos hablando de cuántos años?
2: De tener 11 años en la enseñanza básica, 11, 12 años deben tener. Entonces, quiere decirte que el invierno también es una época en donde se puede practicar deporte. Muchas veces, invierno comienza a llover y nos metemos en las casas, dejamos la actividad física, pero ayer la comunidad deportiva demostró que se pueden realizar eventos en invierno.
1: Totalmente, mira qué interesante. Oye, ¿y hubo participantes destacados que vengan de algún lado también?
2: Sí, tuvimos a la campeona del mundo, que es Carmen Ortega, es una chilena, que ella tiene es campeona mundial de agua gélida logrado en Finlandia en marzo de este año.
1: Wow.
2: Sí.
1: Y vino a competir acá a
2: Puerto Chalupa. Y también habían varios participantes que han cruzado el canal de Chacao a través de los años. De hecho, yo crucé el canal de Chacao en el año 2014 nadando. Y también había una participante que cruzó recién había cruzado el canal Beagle.
1: Perfecto. Wow.
2: Entonces, el nivel
1: era bastante alto igual.
2: El nivel bastante alto porque no existen competencias en Chile de aguas frías. Y una Copa del Mundo se va a realizar en Argentina, en Calafate. Entonces hay muchos chilenos que van a Calafate, Argentina, para participar en esta Copa del Mundo.
1: Wow.
2: Y también los motiva para participar en el Mundial que se hace todos los años en Finlandia.
1: Perfecto. ¿Y este NAF qué número es?
2: El número 4.
1: El número 4
2: en Puerto Chalupa.
1: Número 4 en Puerto Chalupa. Y todos han sido en Puerto Chalupa. Este es el cuarto en Puerto Chalupa.
2: Sí, anteriormente hemos realizado NAF también en la comuna de Puerto Octay, en la comuna de Frutillar, San Pedro de la Paz, y este principalmente es el cuarto acá en Puerto Chalupa, a 10 grados de temperatura, por si acaso.
1: A 10 grados de temperatura, ahí sí. Para que todos los oyentes que quieran participar el próximo año sepan los grados y la invitación.
2: Que la idea es que también las personas se atrevan a meterse al agua. Hay que emular acciones como lo que se hace en Punta Arena. En Punta Arena igual se tiran cerca de 3.000 personas al agua solamente para el chapuzón. Entonces acá podríamos incluir perfectamente un chapuzón para los que se quieran meter y salir del agua.
1: Claro, tarea interesante también, como una prueba de fuego.
2: Y para atraer también más participantes, para atraer visitantes y que se genere ese ambiente deportivo que también trae un fuerte apoyo económico.
1: Totalmente. Oye, y si alguien quisiera empezar a prepararse para poder correr una carrera de NAF y todo, ¿qué recomendáis tú? Aparte de meterse al agua, es como...
2: Bueno, primero, por supuesto, tener las ganas de hacer algo que está fuera de lo común, que es nadar en invierno y nadar sin traje.
1: Claro.
2: Segundo, por supuesto, tomar un que su condición física permita nadar y poder completar el circuito o de 1.000 metros o de 2.000 metros.
1: Perfecto.
2: Por lo tanto, tiene bastante esfuerzo por parte de la persona. Entonces tiene por un lado esfuerzo físico para poder aguantar los 1.000 o 2.000 metros y también el mental para poder superar el frío que de alguna forma a todos nos incomoda el frío.
1: Claro.
2: Pero en un ambiente controlado de seguridad.
1: Eso te iba a preguntar por la seguridad, o sea, sí. hay equipo médico también, ambulancia, sí, de rescate.
2: Bueno, aquí hay dos temas importantes. La organización, como es un ente privado, contrata seguridad como ambulancia, como se relaciona colaborativamente con integrantes de SUP. Contratamos bote a través de la Asociación de Boteros de Bantilwe, personal propio también que tiene experiencia en todo lo que es seguridad. Y por otro lado está la acción colaborativa con la Municipalidad de Laguna de Puyehue, que por medio de su Departamento de Deporte, de Turismo y de Salud son parte fundamental en todo lo que tiene que ver en la realización del evento. Entonces, la parte de salud, ellos están también aportando una ambulancia. Es decir, ayer teníamos dos ambulancias por seguridad, porque el riesgo de hipotermia es alto, y en otras partes, en otros eventos de otros lugares, han ocurrido situaciones en donde se deja de lado la seguridad, y en este tipo de ambiente que es nadar en agua fría, podría tener siempre sus complicaciones. Recuerden que practicar deporte siempre trae un riesgo inherente, pero nosotros nos tenemos que anteponer a todos los casos excepcionales de riesgo.
1: Totalmente, totalmente. Y es que bien, qué tranquilidad también que estén todas las medidas de salud y seguridad también previstas para este tipo de eventos, y que la gente pueda ir tranquila a realizar estos desafíos.
2: Exactamente. Bueno, ayer teníamos nosotros un juez que era el que estaba supervisando todo el tema, de un juez de natación NAF, que supervisa que todo se desarrolle. Por ejemplo, había una carpa de recuperación, y adentro de esa carpa de recuperación había un calentador a gas. Entonces, los mismos participantes agradecen todo ese tipo de situaciones, en donde se pueden recuperar después de haber nadado 1000 metros o 2000 metros en agua fría.
1: Perfecto. Bueno, entonces a todos los que están escuchando y que les guste nadar en el agua fría y no sabían de este evento, que ya se vayan preparando, que sigan también ahí en las redes a Conquista Chile para que sepan las próximas fechas y puedan participar. Y te quería preguntar igual, Omar, por otro evento que a mí lo vi el año pasado, y la verdad me voló la cabeza como la forma, que era como la disciplina, que se llamó el Swim Run.
2: Sí.
1: Y que se hizo acá también en Puyehue. Tal y cual. Si me podéis contar un poquitito de eso, porque la verdad que yo nunca lo había escuchado, nunca lo había visto, nada.
2: Bueno, el swim run es una actividad deportiva que mezcla el trote con la natación, y particularmente no existe transición. Es decir, tú con lo que trotas tienes que nadar. Es decir, no hay cambio de ropa. Por ejemplo, si tú quieres nadar con un chaleco salvavidas, tienes que trotar con ese chaleco salvavidas en todo momento.
1: Ok.
2: Por ejemplo, si tú te tiras con zapatilla a trotar, obviamente, con zapatilla tienes que nadar con tus zapatillas. Esa es una modalidad de una competencia que tiene sus orígenes en Suecia, 15 años atrás, y que en muy poco tiempo ha ido cubriendo diferentes partes o locaciones del mundo. Y lo más cerca que tenemos acá es la que se realiza en Brasil, y el resto se realiza en Europa y en Estados Unidos.
1: Mira qué bien. Oye, y esto el año pasado, yo, bueno, lo vimos ahí en el sector acá de donde está como el refugio El Lago, ¿no es cierto? En sí. Esa playa. La gente le llevaron a una isla, partieron corriendo en la isla. Si me puedes contar un poco más, porque...
2: Ya, perfecto, mira, bueno... el swim run tiene su origen en Suecia, y en Suecia nadan de una isla a otra, cruzan, principalmente la idea es cruzar de isla en isla. Entonces, cuando nosotros proyectamos esta carrera, dijimos, oye, ¿dónde, en la región de los lagos, dónde tenemos islas que estén en el lago? Y la comuna de Puyehue, en el lago Puyehue, tenemos cuatro islas visibles. Uh-huh. La isla Cuicuy, la isla Fresia. Escenario perfecto para desarrollar un swim run. Entonces, el año pasado, la idea que el viento Puigua no nos permitió era llevar a los nadadores hasta la isla Cuicuy. Una de la isla Cuicuy, que los participantes troten por la isla Cuicuy, después lleguen a una parte y crucen de una isla a otra parte de la isla nadando, después trotan un poco más, después cruzan de la isla Cuicui 1 a la isla Cuicui 2 nadando, trotan otra vez por la otra isla y después cruzan de la última isla a tierra firme en el sector donde está la ruta 215. Después un circuito de trote por la tierra firme para llegar finalmente a otro lugar de la ribera del lago Puyehue y vuelven a nadar y 200-300 metros para llegar a la meta trotando. Es decir, una mezcla de trote, natación, trote, natación, trote, natación.
1: Y ese trote, natación, ¿cuántos metros de natación y cuántos metros de trote son en total?
2: Son en total, mira, 12 kilómetros en total entre una y otra alternada.
1: Perfecto. Oye, ¿cuántos competidores, cuántos participantes llegaron el año pasado?
2: Bueno, llegaron 20 porque es una competencia nueva, uh-huh. Es una competencia muy desafiante en donde el participante tiene que tener una condición física que permita ser hábil en estas dos disciplinas.
1: Claro. Oye, y yo me acuerdo que llegó también gente argentina, ¿puede ser?
2: Sí, bueno, que los argentinos tienen particularmente esa gracia de practicar todos los deportes y ellos tenían una fecha de Swinram,
1: ya,
2: que la descontinuaron y a raíz de toda esta situación de fraternidad entre Chile y Argentina, nosotros estamos en contacto con ellos para ver si ellos pueden retomar una fecha de Swinram y tener fecha en Chile, fecha en Argentina, fecha en Brasil.
1: Perfecto.
2: Entonces, a raíz de eso vinieron a participar esta pareja de argentinos en Swinram.
1: Perfecto. Oye, ¿y esto está dentro de los deportes olímpicos o no están así?
2: No, todavía no está dentro de los deportes olímpicos, pero la Federación de Triatlón de Chile lo considera una rama más derivada del triatlón, porque principalmente son gente que...
1: Son triatletas finalmente los que participan, sí, y viene como que nace de ahí un poco.
2: Tal cual. Entonces, nosotros de hecho nos contactaron de la Federación de Triatlón para tener un avance sobre el tema del Swinram.
1: Super. Oye, ¿y este año Swinrun va a haber?
2: Sí, en diciembre tenemos la segunda fecha, por lo tanto y invito a la comunidad deportiva que ya vaya tomando, se vaya preparando para esta actividad que es muy novedosa, donde yo te aseguro, Damián, que Chile va a ser sede de una fecha Swinrun, porque tiene la comuna de Puyehue tiene la particularidad de tener un escenario privilegiado muy outdoor, muy adventure, muy de aventura, de tal forma que las islas Cuicuy, la isla Fresia, la cordillera, la selva valdiviana, los paisajes permiten el desarrollo de estas actividades de muy buen nivel.
1: Excelente, Omar. Oye, qué interesante estos eventos que la verdad salen un poco de lo común y que se realizan acá en la comuna de Puyehue. La verdad que por eso para mí era un invitado muy interesante.
2: Gracias.
1: Para estar conversando en este programa. Y ha llegado el momento de volver a hacer una pequeña pausa y regresamos para seguir conversando en Voces que Impulsan Puyehue.

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1: Estamos de vuelta en Voces que impulsan Puyehue. Mi nombre es Damián Flote, soy vicepresidente de la corporación Impulsa Puyehue. Y en el programa de hoy estamos conversando con Omar Hernández, que es la cabeza, ¿no es cierto?, creadora detrás de Conquista Chile, esta empresa de producción de turismo deportivo al aire libre, en el cual ha generado bastantes eventos acá en la comuna de Puyehue, bastante fuera de lo común, ¿no es cierto? Nos contaba un poco del trail run en Antillanca en los veranos, el NAF, que es la natación en aguas frías, ¿no es cierto?, donde ayer también fue un gran evento en Puerto Chalupa, y nos terminó contando esta carrera del Swim Run, que es algo totalmente nuevo, que se desarrolló el año pasado, y en diciembre de este año se desarrolla nuevamente. Y en base a todo eso, Omar, también aprovechar de preguntar y que nos cuentes un poco cómo ves tú de todos estos eventos, cómo aportan al desarrollo económico también aquí de la comuna.
2: Es un aporte tremendamente significativo, porque es caso exitoso lo que pasa en Pucón, con el triatlón de Pucón, con lo que pasa en Valdivia, con la carrera de invierno como Torrencial o el triatlón de Valdivia, o es un caso exitoso también como lo que pasa en Puerto Varas, con las diferentes actividades que tiene la comuna de Puerto Varas. Entonces, pienso que el desarrollo de eventos deportivos es un polo de desarrollo económico para una zona. Es un polo de desarrollo económico para una comuna y también para la región. Por lo tanto, lo encuentro que es de alta importancia.
1: Perfecto. Y cuando tú ya más o menos tienes esto planificado, empiezas a contactar, ¿no es cierto?, a diferentes emprendedores y empresarios de diferentes rubros. O sea, me imagino el tema de gastronomía, alojamiento.
2: Sí, tal cual. Mira, eso yo lo puedo resumir en un modelo de trabajo que he creado, que se llama Evento Deportivo Sostenible EDS. Es una marca registrada que la creé cuando empezó todos estos términos de la sustentabilidad, de la sostenibilidad. Cuando se empezó a hablar de eso, a mí me quedó grande. Yo dije, bueno, como me gusta entender las cosas, partí a Santiago a cursar un diplomado en la Universidad Católica del Paraíso, y ahí aprendí solo la diferencia entre sustentabilidad, sostenibilidad, y a partir de eso formé un modelo de trabajo que lo aplico en todos mis eventos. Todos mis eventos siguen este modelo de trabajo autoimpuesto por mí,
1: okay,
2: para que tener un desarrollo. Entonces, me acerco a un municipio, o me acerco a las empresas, o me acerco a una comunidad y le explico en qué consiste este modelo de trabajo que está de la mano ligada con el desarrollo del evento deportivo. Una, todos los eventos deportivos de Conquista Chile tienen que tener un pilar fundamental, que es involucrar a la comunidad local. Por ejemplo, en Puerto Chalupa, la comunidad local es la junta de vecinos de la comunidad de Puyehue, la junta de vecinos de Puerto Chalupa, donde está la señora Herminia Sangüesa a la cabeza, está la Asociación de Turismo y Medio Ambiente de Puerto Chalupa, donde está a la cabeza Claudia Cárdenas, de tal forma que me acerco primero a la comunidad de emprendedores local. Segundo pilar fundamental es la parte económica. Estos emprendedores tienen que generar ingresos por venta de sus productos. Es decir, la Junta de Vecinos de Puerto Chalupa, sus socias producen artículos de artesanía en base a lana. Entonces, el día de los eventos, ellas se instalan con un stand y venden sus productos a los visitantes y a los asistentes. Tercero, buscamos con la gestión de residuos, minimizar todo lo que tenga que ver la gestión la generación de basura. De tal forma que nos esforzamos mucho en ese tema, aunque es muy difícil siempre, pero nos esforzamos en una gestión de residuos. El cuarto punto importante es la relación con los entes públicos y privados que tienen relación con un evento deportivo en la zona. Por ejemplo, la municipalidad de la comunidad de Puyehue, la autoridad marítima de la Capitanía de Puerto, Puerto Vara, el departamento de turismo de la municipalidad, que tiene relación con la generación de datos de hospedaje, la generación de todo este ambiente de venta de servicios turísticos. De tal forma que la idea es que la comunidad sepa que se va a realizar un evento deportivo para que puedan estar todos alineados. Y el quinto punto fundamental de este modelo de trabajo tiene que ver con la imagen país. Es decir, en Conquista Chile nos auto-obligamos a realizar eventos de calidad porque vienen extranjeros. En esta ocasión, en el NAF de Puerto Chalupa, estuvieron como invitados la delegación NAF de Zapala, Argentina, de la provincia de Neuquén, de tal forma que nosotros como Conquista Chile nos autoexigimos realizar eventos de calidad para que estos visitantes extranjeros digan: oye, fuimos a Chile, lo pasamos muy bien, estuvo todo de buena calidad, lo pasamos regio, para que generar un efecto positivo. Entonces, estos cinco pilares constituyen nuestro modelo de trabajo, que lo aplicamos, pero siempre, siempre, siempre, en nuestros eventos deportivos. Y con eso llegamos a tocar puertas a privados, a públicos y también a la comunidad local.
1: Buenísimo. ¿Y cómo ha sido un poco la recepción cuando tocas puertas?
2: Ha tocado de todo porque creo que las personas o las instituciones o todo están acostumbrados que a reaccionar después de que se realiza un evento, porque me acuerdo un evento que se realizó en una comuna en donde de repente de la noche a la mañana apareció un arco de meta y cortaron el tránsito y no podían subir ni bajar los vehículos. Entonces, en este sentido he encontrado de todo, pero no. Siempre una buena disposición. Por ejemplo, con la comunidad de Puerto Chalupa, una tremenda recepción que tanto ellos como nosotros estamos contentos por todo lo que se ha generado en cuanto al polo desarrollo económico, porque les fue muy bien en lo que es la venta de productos. Generamos también demanda en invierno, y de hecho Cernatur este año nos apoyó porque ellos creen que un evento deportivo es de interés turístico para la región, por todo lo que trae como consecuencia de la contratación de hospedaje, de venta de servicios,
1: claro, económicamente todo lo que va moviendo en el lugar donde se hace el evento.
2: Y en invierno eso escasea, claro. Y nosotros nos enfocamos ahora en desarrollar eventos en baja temporada.
1: Poco para también darle el desarrollo económico también al lugar donde se está haciendo.
2: Totalmente.
1: Oye, y recién te escuchaba y me comentabas que, por ejemplo, de Argentina vino un equipo al NAF, invitados, ¿no es cierto? Y que hay una un cierto estándar. ¿Hay alguna asociación o algún equipo chileno también de que de repente salga así como afuera a competir o se muevan juntos?
2: Mira, es súper interesante ese tema porque uno siempre lo asocia a que los profesionales, los deportistas profesionales están ordenadamente agrupados para participar. Pero en este tipo de competencias que son amateur, me he dado cuenta que hay muchos deportistas amateur mayor, me refiero 60 años, que tiene muchas ganas de participar y me lo han comentado. Y no. De hecho, tuvimos la participación de en NAF de Jürgen Contreras, que ha ganado 3 veces la distancia de 2.000 metros y él tiene 62 años. Ha salido wow. Primer lugar. Entonces, él manifiesta su intención tanto a los organizadores de competencia como a las autoridades, que los deportistas amateur y principalmente mayores de, en este caso, 60 años, pero puede ser de mayores de 30, 40, 50 años, tienen unas tremendas ganas de participar y ellos se agrupan para ir a campeonatos mundiales amateur. Entonces,
1: eso está pasando ya.
2: Eso está pasando y hay una necesidad también de apoyar económicamente a todas estas personas, porque si bien es cierto, un profesional les pagan los pasajes, les pagan la estadía, en cambio un amateur que quiere ir a un nacional, a un mundial y defender los colores de Chile, tiene que pagar sus pasajes, estadía, y es un doble esfuerzo, pero hay una gran necesidad de participación de parte de las personas amateur en deporte.
1: Oye, y con estas propuestas que me ha ido contando, que como decía yo, o sea, la verdad que salen de un poco de lo normal, ¿Hay algo nuevo planificado? ¿Alguna idea dando vuelta ahí por la cabeza? ¿Algo? ¿O seguir con estos mismos?
2: Tenemos un proyecto para el 2027 que se llama Raco Adventure. Raco viene del término del viento que viene de la cordillera, que acá le llamamos Puigua, un poquito más norte se le llama Puelche, en la zona central se le llama Terral, y en la zona del Cajón del Maipo, Raco. Y Raco consiste en una competencia que mezcla el trote, bici y kayak.
1: Sí. Ya, no natación.
2: No natación.
1: ¿Ya?
2: Es una carrera de aventura en donde realizamos la primera versión piloto con invitados. Invitamos a 5 parejas de participantes. Se corren parejas. Y en donde tú tienes que orientarte en una ruta que te entregan 5 minutos antes o 10 minutos antes de la partida. En un papel mapa. Sin GPS.
1: Nada.
2: Y te entregamos un mapa donde tú te orientas y te decimos en ese momento qué disciplina empieza primero. Puede comenzar el kayak, puede comenzar la bici, puede comenzar el trote. En Puerto Varas comenzamos con bici primero.
1: ¿Esto ya se hizo allá?
2: Sí. Dos semanas atrás. Sí. Nuestra primera versión piloto. La segunda versión piloto la vamos a realizar en agosto, acá en el lago Puyehue. Y la tercera versión piloto de Raco Adventure, que es la mezcla de bici, kayak, trote, va a ser en noviembre en el lago Llanquihue, en el sector de Ensenada.
1: Perfecto.
2: Y estas tres versiones piloto las sirven, lo estamos utilizando para generar contenido, generar fotografía, generar video para nuestro proyecto del 2027, que va a ser un circuito de carreras de aventura. Porque esta zona, la región de los lagos, durante muchos años fue escenario de carreras de aventura y que con el tiempo se fueron dejando de lado y ya desaparecieron totalmente. Pero nosotros queremos levantar otra vez esas carreras.
1: Mira, tenía una novedad ahí que no, la verdad no sabía. Y entonces, bueno, agosto, toda la comuna de Puyehue estar muy atento a esta carrera piloto, por así decirlo, que va a ocurrir.
2: Que básicamente son por invitaciones.
1: Ah, ya, perfecto. Sí, porque, ¿Se puede ir a mirar también o no?
2: Sí, perfectamente. Son por invitaciones porque no son carreras oficiales de competición. Pero bueno, somos tan competitivos todos que igual, aunque hemos de repente salido un fin de semana con amigos, estamos compitiendo. Entonces se produce un efecto muy positivo de competitividad.
1: Qué bueno, qué interesante. Bueno, ahí vamos a estar atentos también en agosto para ir a mirar esa carrera a ver qué trae.
2: Y puedes correr también.
1: Yo creo que me falta un poquitito todavía, pero vamos, me estoy preparando.
2: Es que curiosamente, esta carrera de aventura está orientada a personas que hacen deporte, pero que no tienen esa condición extrema de un triatleta o de un profesional. Entonces, queremos acercar el deporte a las personas que son común y corriente como nosotros, que hace deporte y que le gustaría un fin de semana hacer algo distinto. Y siempre en baja temporada.
1: Mira, le voy a dar una vuelta. No me quiero comprometer aquí en vivo, pero le voy a dar una vuelta a ver si,
2: no te preocupes,
1: si participo.
2: Pero sí, siempre es bueno abrir a la comunidad local y para que sepa que estamos desarrollando actividades y tenemos un apego muy estricto con todo lo que tiene que ver con relacionarnos con la comunidad deportista.
1: Excelente.
2: Así que, por ejemplo, en natación de agua fría, por en medio de la lucha municipalidad de la comuna de Puyehue y su departamento de deporte que dirige nuestro amigo Felipe Poz, invitamos sin cobro de inscripción a los deportistas locales para que puedan ir.
1: Mira, qué bueno, qué buena acción esa.
2: Sí.
1: Qué bueno. Mira, muy interesante. Bueno, llegó nuevamente un momento que vamos a ir a una pequeña pausa musical. Y ya volvemos en la última parte de este programa Voces que Impulsa Puyehue con nuestro invitado de hoy, Omar Hernández de Conquista Chile.

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1: Ya estamos de vuelta en nuestro programa Voces que impulsan Puyehue, de la Corporación Impulsa Puyehue. Y qué entretenida conversación que hemos tenido hoy con Omar Hernández, de Conquista Chile, que nos ha estado contando de todos los eventos deportivos que se han desarrollado acá en la comuna de Puyehue. La verdad que ha sido muy, muy, muy interesante poder saber un poco más de todo lo que aportan los eventos deportivos también a la comuna. El deporte que se fomenta, también el desarrollo económico local. Ya estamos los últimos minutitos de programa y Omar, cortito, si nos puedes contar un poco cómo se viene el calendario de aquí a fin de año con los eventos deportivos en la comuna y en la región de Los Lagos.
2: Sí, bueno, estamos en junio, acabamos de terminar natación de agua fría en junio, viene en agosto San Pedro La Paz, en agosto con natación de aguas frías, también viene en agosto la segunda versión piloto de Rack Adventure, la carrera de kayak bicitrote. Después saltamos al 13 de septiembre, un snow run en el volcán Osorno, Puerto Varas. Después el 24 de octubre, ciclismo de ruta, es en la comuna de Puerto Varas también, con llegada al centro de esquí de centro montaña del volcán Osorno. Después tenemos en noviembre, tercera versión piloto de Rack Adventure, carrera de kayak bicitrote. Después tenemos en diciembre el swim ram en las islas Cuicui, comuna de Puyehue, muy potente esa fecha. Después saltamos al 24 de enero de 2027, el CBO de mountain bike con bici de mountain bike, de gravel, de e-bike. También en enero tenemos el swim ram, la versión de verano del swim ram en el volcán Osorno. Después saltamos en marzo el Antillanca Trail Run, que va a ser aquí en la comuna de Puyehue. Después tenemos un swim ram en abril del 2027 en Puerto Varas, que es un swim run urbano, es muy atractivo. ¿Ale? Ese swim run, porque es una copia de lo que se hace en Suiza, donde pasan trotando al lado los cafés, por medio de la gente está tomando café y ven pasar a los corredores que después se tiran al agua. Entonces eso es en abril, el swim run urbano. Después pasamos a junio del 2027, que es la nueva versión de la natación de aguas frías de Puerto Chalupa. Dimos la vuelta al calendario.
1: Buenísimo, está todo bien programado, vienen hartas carreras, sí. Qué interesante, la verdad. Y bueno, ¿cómo, si hay gente que quiera apoyar, auspiciar, participar, ¿cómo lo pueden hacer, Omar?
2: Invito a la comunidad deportiva que nos siga en las redes sociales de arroba Conquista Chile y también en nuestra página web conquistachile.cl, en donde siempre vamos entregando la información. Pero las redes sociales es la que nos llega, por lo tanto, nuestro Instagram de arroba Conquista Chile. Invitar también a los municipios que consideren en sus planes de desarrollo económico local a los eventos deportivos. Los eventos deportivos son un polo de desarrollo económico porque está segmentado por deportistas, está segmentado por la comunidad local y está segmentado por la comunidad también de la zona, que y todo eso atrae a la economía local.
1: Buenísimo, muchas gracias, Omar.
2: Gracias, Damián.
1: Muchas gracias por este programa y muchas gracias a todos nuestros auditores. La invitación es a seguir apoyando, ¿no es cierto?, los eventos deportivos, no solamente acá en la comuna de Puyehue, sino también en la región y en todo el país. Y bueno, nos encontramos en un próximo capítulo de Voces que Impulsan Puyehue. Le mando un cariñoso abrazo a todos los socios de la Corporación Impulsa Puyehue también, que están detrás de este programa. Nos vemos en el próximo programa. Mi nombre es Damián Flotes. Que estén muy bien. Chau, gracias.
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4: Muy buenas tardes. Aquí comienza su espacio de Avisos y Mensajes a esta hora en el 100.9. Ponga mucha atención. Atención, se necesita una señora para cuidar adulta mayor en el sector de Mantilhue. Para mayor información, comuníquese al siguiente teléfono de contacto al 99 89 27 103, o también se puede comunicar al 98 31 37 937. Continuamos con más avisos a esta hora de la tarde. Ponga mucha atención. Atención, gran bingo solidario bailable en el Quincho Brisas de la Rayán, camino a Mantilhue, kilómetro 65. Para este día, sábado 4 de julio, desde las 6 de la tarde, con un gran premio a repartir, además un gran torneo de rayuela, desde las 2 de la tarde. Tendremos cantina y cocina surtida, además gran show en vivo con el programa de televisión Mi Nombre Es, tributo a Américo y la cumbia en la voz de Fer Vargas. Además, tributo a la música del recuerdo en la voz de Camilo Flores. También nos acompañará la rancherita Silvia Salazar, además de la música mexicana con el mariachero Ardi Díaz.

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2: Son las 19 horas.
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Hola, ¿cómo están? ¿Qué tal? Qué gusto saludarles. Muy, pero muy buenas tardes. Comenzamos esta nueva edición de Volviendo a Casa para este lunes 22 de junio. Buena música para disfrutar y compartir hasta las 22 horas, hasta las 10 de la noche. Datitos e informaciones siempre presentes en esta programación. Nuestro WhatsApp ya está activo, disponible para que nos pueda contactar. Más 569-6752-1729. Nos puede ahí contactar, nos puede enviar sus mensajes, nos puede escribir para algún saludo, para pedir alguna canción. Siempre estamos a disposición de complacerles su buen gusto musical. Les saludamos con mucho cariño y le damos la más bienvenida a esta nueva versión de Volviendo a Casa.

Saludos para quienes se vienen incorporando, integrando a esta hora nuestra sintonía en Los Muermos, en Puerto Actay, en Puyehue, en www.radioacogida.cl y para quienes nos ven y escuchan en el canal 806 de Patagonia IP. Quédense con nosotros, quédense envolviendo a casa hasta las 22 horas 10 de la noche, siempre compartiendo de buena música junto a ustedes.

Le contamos que con una alta participación de vecinos, pese a las condiciones climáticas, la alcaldesa de Gualeguay, Cristina Espinosa Ojeda, y otras autoridades locales y regionales encabezaron la inauguración de la nueva cancha sintética de Villa Patagonia y la plaza recreativa Los Tepuales, dos proyectos destinados a mejorar la calidad de vida de los habitantes de Hornopiret. Las nuevas infraestructuras eran ampliamente esperadas por la comunidad, especialmente por niños, niñas y jóvenes de la capital comunal. Ambas iniciativas forman parte de una estrategia impulsada por el municipio local para recuperar espacios que permanecieron abandonados durante años, transformándolos en lugares seguros para la práctica deportiva, la recreación y el encuentro familiar. Desde el municipio destacaron que estas obras fueron posibles gracias a la gestión comunal y al financiamiento del gobierno regional de Los Lagos.

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1: Buena música para compartir a esta hora de la tarde, en este lunes 22 de junio, saludando a Paulino, según el calendario. Lunes 22, Estadio Onomástico Paulino, felicidades para quienes hoy día están de cumpleaños o bien han celebrado algo especial o importante. Recuerde más 569-6752-1729 para que nos contacte en este Volviendo a Casa.

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1: Radio Acogida indica la hora.
2: Son las 19 horas y 31 minutos.
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1: Ya estamos de regreso con Volviendo a Casa.

Marco Antonio Solís en la música para acompañarnos también en esta tarde, noche del lunes 22 de junio. Saludos especiales para ustedes, gracias por estar en nuestra sintonía, por disfrutar y compartir de esta programación en Volviendo a Casa. Para quienes nos van sintonizando ahí en el automóvil, mucha precaución, mucho cuidado, amiga, amigo, usted que va ahí en el volante, detrás del volante, porque siempre es necesario estar mucho más despierto en la noche, ya que la visibilidad se hace un poco más escasa. O sea, es que hay que estar ahí siempre atento y esperemos que llegue sin ningún tipo de problema a su destino. Para quienes van escuchando la radio, siempre ahí despertando al conductor, que no se vaya quedando dormido, esperemos que no sea así, ¿eh? Saludos para ustedes, para quienes van a esta hora trasladándose de un punto a otro dentro de la provincia, de la región. Gracias por disfrutar de esta bonita programación en la red acogida.

Cerco de atención de salud, prevención y también respuesta según las mismas autoridades. También durante la jornada los vecinos pudieron acceder a diversas prestaciones en terreno, entre ellas masajes, terapeutas.

En este Volviendo a Casa de hoy, lunes 22 de junio, recordándole que nos puede contactar, puede ser parte de esta programación a través del WhatsApp de la radio, más 569-6752-1729. Nos puede contactar nomás, nos envía ahí sus mensajes, quiere escuchar otra canción, recordar algún tema musical o quiere saludar a alguien en especial, nos contacta nomás sin ningún problema. Más 569-6752-1729. Siempre ahí está activo y disponible el WhatsApp de la radio. Vamos a continuar con más música, con más canciones y buena programación hasta las 22 horas.

Seguimos con la buena música en esta jornada del lunes 22, comenzando esta semana, entre comillas, porque comenzó más temprano. Nosotros seguimos disfrutando de este día, de este primer día de la semana, y nuestra invitación es para que ustedes sean parte de este Volviendo a Casa, que va de lunes a jueves en este mismo horario de 19 a 22 horas, y puedan participar, puedan programar, enviar saludos, pedir canciones, reportarnos su sintonía, alguna situación que le pueda producir ahí en el traslado desde su lugar de trabajo hasta su hogar. Nos puede ahí enviar un mensaje, nos puede contactar al más 569-6752-1729.

Le contamos que la región de los lagos estableció la primera mesa regional de economía de la longevidad, una instancia que busca abrir una conversación estratégica y sostenida sobre los desafíos y oportunidades que trae una vida más larga para el desarrollo económico, social y territorial. El encuentro reunió a representantes de Corfo Los Lagos, Cámara de Comercio y Turismo, Universidad de Los Lagos, Consejo Regional de Los Lagos, Ilustre Municipalidad de Puerto Montt, Fundación Ciudades Azules, En Roca y ex Seremi de Economía de la región. Participaron en una jornada de diálogo orientada a identificar oportunidades, desafíos y posibles líneas de acción para instalar la economía de la longevidad como un eje relevante para el futuro regional. La economía de la longevidad comprende el ecosistema de bienes, servicios, cambio de estructura y oportunidades asociados a una vida más larga con impacto directo en sectores como turismo, salud, educación, vivienda, tecnología, trabajo, cuidado, innovación y desarrollo territorial.

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2: Son las 20 horas.
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3: ¿Cómo están? ¿Qué tal? Bienvenidos a este reporte informativo de las 20 horas. En el marco de la tramitación inmediata del proyecto Sala Cuna Universal, la Comisión de Educación discutió en particular respecto a las indicaciones que ingresó el gobierno. Fueron una serie de indicaciones las que ingresó el gobierno la semana pasada al proyecto con el objetivo de acelerar su tramitación, las cuales se enfocan principalmente en el financiamiento de una iniciativa que busca terminar con el costo adicional que históricamente ha estado asociado a la contratación de mujeres en Chile. Y diversos gremios de la educación acudieron a La Moneda para entregar una carta dirigida al presidente José Antonio Kast, donde expresaron su inquietud por los recortes presupuestarios en el área y por proyectos de ley que se tramitan en el Congreso. En el documento, las organizaciones rechazaron los recortes y presupuestos que, según advierten, impactan a la educación parvularia escolar y superior. Vamos a otra noticia. En prisión preventiva quedó un hombre acusado de atropellar y provocar la muerte de otro sujeto en el sector Alerce, en la comuna de Puerto Montt. Según la acusación, el detenido conducía a exceso de velocidad y con un 1,76 gramos de alcohol por litro de sangre, cuando al llegar al sector de Alerce atropelló a un hombre que estaba en la calzada. La víctima, identificada como Iván Flores, caminó por dicha